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0: 20:16.
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1: 20 horas
2: con 31 minutos.
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0: 20 horas.
1: Con 44 minutos.
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12: 21 horas
13: con 6 minutos.
14: Nos estaba esperando, ¿eh? Y le decimos muy buenas noches. Sí, ya estamos en directo, un programa que lo entregamos de lunes a viernes en este horario y lo hacemos con agrado y con cariño con Víctor Cuevas en la sala de control. Detrás del micrófono, Félix Armando Núñez Arias. Tenemos bonitas canciones para que usted las disfrute en esta instancia.
12: 21 horas
11: con 7 minutos.

0: El cumpleaños es hoy y le están saludando en estos momentos. Felicidades, un abrazo radial para todos los cumpleañeros. Así que por lo tanto, una felicidad de tener dentro de su corazón, ¿ya? Y bueno, hay niñitos que están cumpliendo un año de vida. El largo camino, ¿eh? El largo camino de la life, como dicen por acá, ¿eh? Así que felicidades a todos ustedes.
1: 21 horas
2: con 11 minutos.
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0: Vamos a saludar a los auditores de Penco. Aún mantienen el eslogan Penco es amor. Así que, por lo tanto, vaya al cordial saludo. Tenemos cualquier cantidad de auditores en diferentes poblaciones de dicha comuna. Así que para Penco va el próximo tema musical.
1: 21 horas
2: y 15 minutos.

0: Comienza a correr el tiempo para que descansen esta noche, ¿eh? Una noche de esta estación. Seguramente después del trabajo va a compartir el relajo y el cuerpo, por supuesto, que lo sabe. Y tenemos esta linda canción. Vamos a presentar en estos minutos.
1: 21 horas
2: con 26 minutos.

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1: Tenemos ya las informaciones para que se interiorice de lo que ocurre en su alrededor. En lo internacional, no se identifica con la descripción de niño genio, pese a que su coeficiente intelectual de 162 está muy por encima de los 130 que la Organización Mundial de la Salud fija como el mínimo para considerar a una persona con altas capacidades y sobredotación intelectual. Los genios ya están en la tumba y si son genios es porque hicieron cosas geniales, les dice con modestia a BBC Mundo. Es un menor que es Da Vinci, que obviamente han estado pendiente, donde los genios obviamente siempre dan algunas alternativas para avanzar en la tecnología y mucho más. Segundo, reconoce que no le agrada mucho que le comparen con otras mentes brillantes como la de los físicos Stephen Hawking o Albert Einstein, a quienes se le estima en coeficiente de 160. Él tiene 10 años apenas y está empezando. Quizás sea un genio cuando tenga 70 años, pero cuando ya haya hecho cosas geniales en la vida. No, dice, insiste con una gran sonrisa. Sin embargo, si hay un genio con el que se siente tan inspirado, incluso ha adoptado su apellido para redes sociales, David Da Vinci. En lo nacional, en su visita días atrás al sector tomecino de Punta de Parra, el ministro de Vivienda y Urbanismo, Iván Poduje, dio cuenta de nuevos anuncios en materia de reconstrucción post-incendio. El anuncio es muy relevante y tiene que ver con la instrucción del presidente del Plan de Operación Sitio, que busca traspasar terrenos de bienes nacionales al Servio, y se ha detectado un terreno de 8 hectáreas que está siendo traspasado, lo que permite construir 320 viviendas del Plan de Reconstrucción, aseguró. Este último plan permite concentrar la inversión, elaborar convenios de programación y acelerar iniciativas de pavimentación, fundamentalmente, según explicó el ministro. Respecto a la polémica por el posible desfinanciamiento de programas sociales informado por el Ministerio de Hacienda, situación que también salpicó a la cartera de Vivienda y Urbanismo, el ministro Poduje aclaró que en su caso no se recortará ningún programa social, sino que se recortarán los créditos de enlace.
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1: Un estudio de la Fundación Sol, denominado Los Bajos Salarios de Chile, un análisis de la encuesta CAPSEM 2024 reflejó que en 7 regiones, entre las que se incluye Arica y Parinacota, existe un atraso salarial pronunciado, ya que el 70% de las personas ocupadas percibe 750 mil pesos líquidos o menos. De este modo, la mediana local fue de 550 mil pesos, el percentil 70 de 750 mil pesos y el promedio regional se situó en 707.947 pesos, siendo la tercera región más baja después de Ñuble y Los Ríos. La Seremi del Trabajo y Previsión Social, Belén Núñez, calificó como preocupante la realidad salarial y refleja un riesgo y rezago importante respecto al resto del país. En el marco de la discusión del salario mínimo, como gobierno, se actúa con responsabilidad abordando este debate con realismo frente a la situación del empleo y el desempleo. Es clave encontrar un equilibrio que resguarde los puestos de trabajo formales, sin dejar de avanzar hacia ingresos que permitan a la familia salir adelante, puntualizó. El Ministerio de Transportes y Telecomunicaciones informó el restablecimiento de operaciones para el recorrido subsidiado que brinda conectividad terrestre en sectores rurales de las comunas de La Unión y Paillaco. El anuncio fue entregado al terreno y contó con la presencia en la capital del Ranco del delegado presidencial provincial Alex Valderrama. Esta esperada medida considera un recorrido que trasladará a cerca de 600 familias que residen en las localidades de Tres Ventanas, Huequicura, Los Ulmos, La Plata y Huillajue. Previo a la implementación de este recorrido, los habitantes de estas zonas no contaban con una alternativa de transporte público frecuente que les permitiera viajar de forma directa hacia el centro urbano de Paillaco y la capital regional, que es Valdivia. Hasta aquí las informaciones.
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2: ...21:56.
1: Hoy, claro, presentando para todos ustedes junto a este programa en directo y en este año, y con una entretención total. Esta bonita canción es para aquellos que nos sintonizan.

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1: 6:01.
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3: 6 horas
0: con 34 minutos.
4: Recorriendo el momento para saludar a usted y a usted también. Sí, porque llega la hora de un día que puede ser para usted espectacular por lo que tiene que hacer. Y nosotros estamos ya a su disposición en este programa junto a su amiguito que les habla, Félix Armando Núñez Arias, en Despertando la Mañana y su reloj musical. Tenemos noticias, buena música y mucho más.
3: 6 horas
0: con 34 minutos.

0: Estamos con nuestros auditores de Radio Oceanía. Y sigan con nosotros. Es la buena hora para que se acompañe de la programación nuestra y con la música, la que es muy importante para los auditores.
1: 6 horas
2: con 38 minutos.

0: Le tengo que decir algo. El tiempo no se detiene. Avanza, sobre todo cuando uno mira el reloj, el minutero, y hace... Y no se detiene, claro. 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
1: 6 horas
2: con 42 minutos.

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1: 6 horas
2: con 46 minutos.

0: Sí, tenemos muchas canciones que entregar, ¿ya? Estamos recién comenzando el programa, está despertando y se está levantando con ánimo. Y a esta hora, y junto a la música.
1: 6 horas
2: con 51 minutos.

Estamos ya despertando la mañana y su reloj musical en Radio Oceanía. Usted comparte este programa y con la hora, que es lo más importante, y seguramente tiene algo que hacer bastante preocupante. De repente uno se levanta un poco preocupado porque a lo mejor tiene alguna entrevista, pero los nervios hay que echárselos a la espalda. Lo va a lograr y con éxito. Hay que tener vibras positivas.

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10: con 6 minutos.

0: ¿Cómo avanza la hora y no nos damos ni cuenta? Así son los minutos. Y así avanzan los días, los meses, los años, etcétera, etcétera. Y más viejo nos estamos poniendo. Pero si usted tiene el espíritu joven, siempre va a ser joven. No lo olvide.
1: 7 horas
2: y 10 minutos.

Bien, ya tenemos para usted a esta hora, por supuesto, lo que sucedió en un día como hoy, en la 93.7 de la frecuencia modulada. En 1858, Minnesota es admitida como el estado número 32 de los Estados Unidos. En 1867, Luxemburgo se independiza de Bélgica y Países Bajos. En Los Ángeles, California, en 1927, se crea la Academia de Artes y Ciencias Cinematográficas. En el año 1944, tropas aliadas comienza la mayor ofensiva de la Segunda Guerra Mundial sobre la línea Gustav. Siam cambia de nombre por Tailandia por segunda vez. Ese nombre fue impuesto en 1939, pero se cambió en el año 1945. En 1949, el mismo año, Israel se une a la Organización de las Naciones Unidas, conocida como ONU. Hechos que ocurrieron en un día como hoy, se los hemos entregado en esta instancia para nuestros auditores que están en la sintonía de Radio Oceanía.

Bien, pero hoy día tenemos los principales titulares para que en un ratito más tengamos las informaciones en Despertando la Mañana y su reloj musical. David Da Vinci, un niño genio mexicano, tiene un coeficiente intelectual superior al de Einstein. En lo nacional, traspasarán terreno para construir casas a allegados por incendio en la comuna de Tomé. 70% de las personas ocupadas reciben salario de 750 mil pesos o menos en Arica y Parinacota. Estudio de la Fundación Sol situó la región como una de las que tiene atraso salarial pronunciado. Y por último, delegado del Ranco y Seremi de Transporte destacan reactivación de recorrido que conecta sectores rurales de la Unión con Valdivia en el sur del país. Esos son los hechos que vamos a completar en un ratito más.

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1: Siete horas
2: con 25 minutos.
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1: Tenemos ya las informaciones para que se interiorice de lo que ocurre en su alrededor. En lo internacional, no se identifica con la descripción de niño genio, pese a que su coeficiente intelectual de 162 está muy por encima de los 130 que la Organización Mundial de la Salud fija como el mínimo para considerar una persona con altas capacidades y sobredotación intelectual. Los genios ya están en la tumba y si son genios es porque hicieron cosas geniales, les dice con modestia a BBC Mundo. Es un menor que es David Da Vinci, que obviamente han estado pendiente, donde los genios obviamente siempre dan algunas alternativas para avanzar en la tecnología y mucho más. Segundo, reconoce que no le agrada mucho que le comparen con otras mentes brillantes como la de los físicos Stephen Hawking o Albert Einstein, a quienes se le estima en coeficiente de 160. Él tiene 10 años apenas y está empezando. Quizás sea un genio cuando tenga 70 años, pero cuando ya haya hecho cosas geniales en la vida. No, dice, insiste con una gran sonrisa. Sin embargo, si hay un genio con el que se siente tan inspirado, incluso ha adoptado su apellido para redes sociales, David Da Vinci. En lo nacional, en su visita días atrás al sector tomecino de Punta de Parra, el ministro de Vivienda y Urbanismo, Iván Poduje, dio cuenta de nuevos anuncios en materia de reconstrucción post-incendio. El anuncio es muy relevante y tiene que ver con la instrucción del presidente del Plan de Operación Sitio, que busca traspasar terrenos de bienes nacionales al Servio, y se ha detectado un terreno de 8 hectáreas que está siendo traspasado, lo que permite construir 320 viviendas del Plan de Reconstrucción, aseguró. Este último plan permite concentrar la inversión, elaborar convenios de programación y acelerar iniciativas de pavimentación, fundamentalmente, según explicó el ministro. Respecto a la polémica por el posible desfinanciamiento de programas sociales informado por el Ministerio de Hacienda, situación que también salpicó a la cartera de Vivienda y Urbanismo, el ministro Poduje aclaró que en su caso no se recortará ningún programa social, sino que se recortarán los créditos de enlace.
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1: Un estudio de la Fundación Sol, denominado Los Bajos Salarios de Chile, un análisis de la encuesta CAPSEM 2024 reflejó que en 7 regiones, entre las que se incluye Arica y Parinacota, existe un atraso salarial pronunciado, ya que 70% de las personas ocupadas percibe 750 mil pesos líquidos o menos. De este modo, la mediana local fue de 550 mil pesos, el percentil 70 de 750 mil pesos y el promedio regional se situó en 707.947 pesos, siendo la tercera región más baja después de Ñuble y Los Ríos. La Seremi del Trabajo y Previsión Social, Belén Núñez, calificó como preocupante la realidad salarial y refleja un riesgo y rezago importante respecto al resto del país. En el marco de la discusión del salario mínimo, como gobierno, se actúa con responsabilidad abordando este debate con realismo frente a la situación del empleo y el desempleo. Es clave encontrar un equilibrio que resguarde los puestos de trabajo formales, sin dejar de avanzar hacia ingresos que permitan a la familia salir adelante, puntualizó. El Ministerio de Transportes y Telecomunicaciones informó el restablecimiento de operaciones para el recorrido subsidiado que brinda conectividad terrestre en sectores rurales de las comunas de La Unión y Paillaco. El anuncio fue entregado al terreno y contó con la presencia en la capital del Ranco del delegado presidencial provincial Alex Valderrama. Esta esperada medida considera un recorrido que trasladará a cerca de 600 familias que residen en las localidades de Tres Ventanas, Huequicura, Los Ulmos, La Plata y Huillajue. Previo a la implementación de este recorrido, los habitantes de estas zonas no contaban con una alternativa de transporte público frecuente que les permitiera viajar de forma directa hacia el centro urbano de Paillaco y la capital regional, que es Valdivia. Hasta aquí las informaciones.
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2: Siete horas
3: con 39 minutos.

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1: 7:42.
2: Hoy amanecí con ganas de enviarte algo que te guste y pueda regalarte. Dice esta canción que es para recordarme.

0: cerramos, nos vamos, sí. ¿Me decía usted? Ah, perfecto, tenemos la última canción. Como regalito, me dicen allá, claro que sí. Agradecidos por la sintonía en Despertando la Mañana y su reloj musical, junto a Félix Armando Núñez Arias, su amiguito de siempre.
1: 7 horas
2: con 48 minutos.

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11: Oceanía. buen día, Oceanía. Buen día, Higueras. Buen día, Talcahuano. Buen día, Gran Concepción. Buen día a todo el mundo. ¿Qué tal? ¿Cómo están? Tengan todos ustedes un muy buen día. Siendo las 8 de la mañana con 2 minutos, comenzamos. Buen día, Oceanía. Aquí en la 93.7. ¿Qué tal? ¿Qué tal? ¿Cómo están? ¿Cómo han amanecido? ¿Qué soñaron anoche? ¿Qué soñaron? ¿Qué tal? ¿Qué se cuenta? ¿Cómo están en esta fría, gris mañana de día martes 12 de mayo? Pero tenemos harto buen ánimo, tenemos la mejor buena onda para enfrentar esta nueva jornada. Así es, queremos que tengan el mejor ánimo. Así es, sí, claro que sí. Para que todo les resulte muy, muy bien. Deseándoles todo lo mejor, porque si tienen una buena mañana es la base para tener un muy buen día. Mi nombre es Víctor y estaré junto a ustedes hasta las 10 de la mañana. ¡Picabú! ¡Picabú! ¡Picabú! ¡Picabú! Sean todos ustedes muy bienvenidos a Picabú. ¡Buen día, Oceanía! ¡Picabú!

Peekaboo. Ahí estaba ese Peekaboo de Devo. Peekaboo, que es este clásico juego que se le hace a los niños, a los bebés, cuando uno se tapa la cara con las manos y luego lo que así como asusta. Peekaboo, Peekaboo. Eso es un juego infantil, así, nada más eso. Como se diría ahora, onta bebé, aquí está. Cuando uno se tapa la cara y luego asusta al niño, eso es Peekaboo. Peekaboo, así nada más, simplemente Peekaboo. Son las 8 de la mañana con 6 minutos, 8 de la mañana con 6 minutos, comenzando Buen Día Oceanía en este día martes 12 de mayo, día en el que estamos celebrando a nuestros amigos que llevan por nombre Pancracio. Saludos para ti, estimado amigo Pancracio. ¿Hay algún Pancracio por ahí afuera? Saludos para los Pancracios que nos están escuchando. Saludos, saludos, Pancracio. Y para los cumpleañeros y cumpleañeras de esta jornada, de este día, alguien de cumpleaños, felicidades a ti, amigo, a ti, amiga, en tu día de cumpleaños. Lindo, lindo día. Sí, que todo el mundo tenga un lindo día, una agradable jornada, que sea muy productiva, muy provechosa, que todo les resulte muy muy bien, todo lo que tengan planeado hacer. Yo espero que sea un lindo día para mí también. Estoy con el mejor ánimo, siempre con buena onda, aquí haciendo Buen Día Oceanía, con harta música, con entretención, con buena onda, con siempre tan disperso como siempre. Ordené mi escritorio, sí, lo tengo ordenadito, sí, ayer lo tenía desordenado, no sé cómo se me desordenó. Les pasa que a veces tienen ordenadas sus cosas, ustedes saben dónde tienen las cosas y de repente es como que se pierden, pero si yo la tenía aquí, si yo lo dejé aquí, ¿a dónde la viste? ¿Soñaste que la dejaste ahí? No, pero si yo dejé aquí tal cosa. Y de repente es como que se pierden, es como que hay duendes y a uno le desaparecen las cosas. Eso me pasó ayer. Pero ahora ya tengo ordenadito todo mi escritorio y espero que mientras no me descuide en un ratito, aparezca todo desordenado. Pero bueno, sí. Son las hadas del bosque que andan aquí dando vuelta por Radio Oceanía. 8 de la mañana con 8 minutos. Movamos el cuerpo. ¿Quieres mover el cuerpo? Sí. Mueve tu cuerpo. 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

8 de la mañana con 13 minutos, encontré cordones para mis zapatos. ¿Recuerdan la semana pasada? Bueno, quienes vieron la película la semana pasada, cuando tuve problemas con los cordones de mis zapatos, que tuve que cortar uno porque tenía un tremendo nudo y no lo pude sacar. Tuve que recurrir a la tijera para cortar el cordón del zapato para poder sacarlo, porque el nudo no lo pude sacar, no hubo caso, no sé cómo estaba hecho de tal manera el nudo que ya no me quedó otra que recurrir a la tijera hasta que finalmente encontré cordones. Sí, encontré cordones. Así que revisé entre mis zapatos y unos que tengo ahí ya no uso. Así que saqué los cordones, los limpié y ya tengo cordones para esos zapatos. Y más encima encontré dónde comprar cordones para zapatos y compré otros dos pares de cordones. Así que ahora ahí estoy con más cordones por si acaso se me vuelve a hacer nudo en el zapato. Pero ¿cómo es posible que todavía no sepa atarme los zapatos? No, en serio lo digo. Después de aquello voy a... siempre digo lo mismo y nunca lo hago. Voy a practicar una hora diaria tratando de hacer nudos de zapatos. Practicar. Llevo años, en serio, llevo años diciéndome lo mismo. Voy a practicar y nunca lo hago. ¿Hay alguien que no se sepa atar los zapatos? Si hay alguna persona en el mundo que no se sepa atar los cordones de los zapatos, ese soy yo. Por Dios, que me cuesta. Por mí, ¿vieron la película Volver al Futuro? En Volver al Futuro 2, cuando Marty McFly usa esas zapatillas que se abrochan inmediatamente. Uno se las pone y se... Ojalá todos los zapatos fueran así como esos los que utiliza Marty McFly, que no tengan cordones. Ya, bueno. Pero finalmente encontré cordones. ¡Ah, bravo! Un aplauso para mí. Gracias. No se molesten. 8 de la mañana con 15 minutos. 8 de la mañana con 15 minutos. Esto es Buen Día Oceanía. Buen Día Oceanía. En este día martes. Un día martes bastante gris. Amaneció con harta neblina cuando salí de Concepción hacia la estación del Biotren. Que a todo esto volvió el servicio Chiguayante-Concepción. Sí, al parecer se restableció el servicio solamente por una vía. Luego vamos a estar viendo, analizando aquello. ¿A dónde iba? ¿Qué estaba contando? Uy, se me fue la onda. ¿Qué estaba contando? Oh, no me acuerdo. ¿Qué fue lo que dije? Ah, el tiempo, ¿verdad? Eso era que estaba mirando por la ventana. ¿Verdad que... mira que soy. Me doy risa yo mismo. Eso, pues que estamos en este día gris, frío. La neblina, eso era neblina. Que había, había neblina. Había neblina cuando salí de Concepción, cuando iba a tomar el biotren. Eso era. Y de ahí me desvié hablando del biotren. Ya. Entonces, había bastante neblina en el camino. Y se veía todo bonito y el día está bastante gris, bastante nublado. Vamos a conocer el informe y pronóstico del tiempo. ¿Quieren saberlo? Vamos allá. Ya, antes de que se me vaya la onda otra vez, vamos a conocer el informe y pronóstico del tiempo. No, es que no puede ser. Pasas, voy a tener que comer hartas pasas. Según nuestros amigos de Meteorred, en estos momentos tenemos una temperatura de 9 grados y el cielo está cubierto, así es, cubierto. Se espera que se mantenga así cubierto durante toda la jornada aquí en Talcahuano. Es probable que haya algunos claritos de sol alrededor del mediodía. La temperatura máxima probable estimada llegaría a los 13 grados el día de hoy. Así es, 13 grados solamente para el día de hoy. Con bastantes nubecitas durante todo el día. Cubierto, algunos rayitos de sol van a brillar alrededor del mediodía, pero luego ya el cielo se volverá a cubrir. Eso es. 13 grados de temperatura máxima para hoy aquí en Talcahuano. Y sigamos el recorrido, ¿por dónde? Por la zona costera. Nos vamos hacia el norte. Dichato, ¿qué tal? Tomé. Punta de Parra, Lirquén, Penco, ¿qué tal? ¿Cómo están, estimados amigos, estimadas amigas? ¿Qué se cuenta? 8 grados en estos momentos, cielos con nubosidad parcial y así se va a mantener durante todo el día, variando a cubierto ya en la tarde.
En la tarde van a llegar bastantes nubecitas, pero durante todo el día estará con nubosidad parcial. Temperatura máxima probable estimada de 15 grados por allá, por aquel hermoso sector. Saludos a Penco, Lirquén, Tomé, Tichato. Gracias por escucharnos. Nos quedamos por el otro lado, en Coronel Lota, Playa Blanca, Colcura. ¿Qué tal? ¿Cómo están por allá? ¿Qué se cuenta? El tiempo por allá dice que también hay 8 grados, nubosidad parcial, variando a cubierto en la tarde. Temperatura máxima probable estimada para hoy de 13 graditos. Así es, 13 grados tan solo por allá, por aquel hermoso sector costero. Seguimos el recorrido. Tomamos la ruta, ¿cuál ruta? Nos vamos a ir hasta Santa Juana, ya, desde Coronel agarramos la ruta, ¿cómo que se llama esa ruta? Hermosa ruta todavía, no me acuerdo cómo se llama esa ruta que sale directamente desde Coronel hasta Santa Juana. Tomamos ahí el camino Patagual y llegamos hasta Santa Juana, donde también hay 8 grados en estos momentos, cielos con nubosidad parcial, 20 grados de temperatura máxima. Cielos con nubosidad parcial durante todo el día. Lindo por allá, lindo Santa Juana, me gusta, hace muchísimo tiempo que no voy por allá. Saludos a la hermosa gente de Santa Juana. Seguimos el recorrido desde Santa Juana, nos vamos hasta San Pedro de la Paz. ¿Qué tal, estimados amigos, amigas de San Pedro de la Paz? Donde también hay cielos con nubosidad parcial en estos momentos, variando a cubierto. Temperatura máxima probable estimada de 13 grados para el día de hoy en San Pedro de la Paz. Y desde San Pedro de la Paz, ¿qué puente vamos a tomar? ¿El puente Bicentenario? Ya, salgamos desde San Pedro, nos pegamos un tremendo recorrido para llegar hasta el puente Bicentenario. Sí, hasta el puente Bicentenario para llegar hasta Concepción. En Concepción, donde hay 7 grados en estos momentos, también cielos con nubosidad parcial variando a cubierto, 15 grados de temperatura máxima probables estimadas para el día de hoy. Y desde Concepción nos vamos hasta Chiguayante. Hasta Chiguayante nos vamos en auto porque todavía están reparando la vía del tren. Así que nos vamos en auto o en micro o en camión o en monopatín. En bicicleta. ¿Cómo sería un recorrido en bicicleta? Nunca he recorrido en bicicleta hasta Chiguayante. Porque no tengo bicicleta, por eso no he ido. Ya, bueno. 6 grados en estos momentos, cielos con nubosidad parcial, también variando a cubierto en la tarde, 16 grados de temperatura.

Ahí estaba esta banda británica llamada simplemente EMF. Que el nombre de esta banda es bastante curioso, EMF. ¿Por qué se llaman así? Porque resulta que ellos son fanáticos de New Order. Me gusta la banda también británica New Order. Y hay un fan club en Inglaterra de New Order que se llama Epson Mad Funkers. Así se llama este fan club de New Order. Epson Mad Funkers. Y de ahí sacaron su nombre. De este fan club de New Order, EMF, Epsom Mad Funkers. Creo que es que fue tomado de un club de fans de New Order, ya que ellos también se declaran acérrimos fanáticos de esta legendaria banda New Order. Bueno, ¿a quién no le gusta New Order? Pues bueno, buenísimos. Son las 8:26. ¿Quieres programar una canción? Sí, esa canción que está sonando ahora mismo.

en tu cabeza, ¿sí? Llama al 41-32-15-600 para pedirla. ¿Quieres saludar a alguien? ¿A algún pancracio? ¿Algún pancracio que está por ahí? ¿O quieres saludar a alguien que está de cumpleaños? ¿O simplemente saludarme a mí? Bueno, si quieres también publicar tus anuncios de compra, venta, arriendo, empleo, todo lo que tú necesites, el 41-32-15-600 te espera. Y también nuestro correo electrónico, oceaniatalcahuano@gmail.com, oceaniatalcahuano@gmail.com. Medios de comunicación para que tú entres en contacto con Oceanía 93.7 y tu programa Buen Día Oceanía, acompañándote hasta las 10 de la mañana, porque queremos entrar en conexión contigo. Queremos que hagas una connection. Connection. Sí. Haz una connection con nosotros. Igual que la banda Elástica. Connection.

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Ahí estaba la reina del disco, Donna Summer, sonando aquí en Buen Día Oceanía, cuando mi amigo relojito en este momento me dice que son las 8 de la mañana con 42 minutos, o si lo prefieres, faltan 18 minutos para las 9 de la mañana, o también las 9 de la mañana con menos 18 minutos. Ya, sí, como quieras decirlo. Hay varias maneras de decir la hora. Anoche estaba repitiendo el plato por enésima vez con la película Náufrago, protagonizada por Tom Hanks y la pelotita Wilson. ¡Wilson! Uno no puede evitar emocionarse cuando se va la pelotita, cuando ella se adentra en el mar una vez que decide irse de la isla, y uno no puede evitar emocionarse. Estaba igual a medios cabezazos, tratando de no quedarme dormido, como que si fuera primera vez que veía la película, y cuando se va la pelotita, uno no puede evitar emocionarse. ¡Wilson! ¡I'm sorry, Wilson! ¡Wilson! Y se le va su pelotita. Y cuando él llora ahí en la balsa, en medio del mar, llora desconsolado porque se va su pelotita. ¡Wilson! Oh, es que díganme que no es emocionante aquella parte, después de todo lo que pasó en la isla. Cuando conoce a su amigo Wilson, cuando lo saca del paquete, y ahí es cuando entra en amistad con esta pelotita. ¿Han tenido alguna amistad ustedes con algún personaje o con alguna cosa inanimada? Por ejemplo, es típico a veces cuando uno le habla a algún osito de peluche, alguna cosa así. Eso demuestra que el ser humano es un ser de afectos, un ser de contacto físico, un ser que necesita el roce social. Y Chuck Noland, como se llama el personaje que interpreta a Tom Hanks, queda demostrado ahí cuando hace amistad con una pelotita, con Wilson, y después todos los problemas que pasan. Incluso hasta cuando se enoja con Wilson, cuando lo echa de la cueva, ¿se acuerdan? Cuando se pone a discutir con él, prefiero arriesgarme allá afuera en el océano que pasar toda mi vida hablando con una bola de voleibol, y lo echa. Y después se arrepiente, ¡Wilson! Y lo sale a buscar, ¡Wilson! No le estoy contando toda la película, es que anoche la estaba viendo por enésima vez y es buena la película, me encanta, es una de mis películas favoritas. Es una de mis películas favoritas, y sobre todo la parte cuando se le va Wilson. ¡Wilson! ¡Regresa, Wilson! ¿Han llorado con esa parte? ¡Wilson! ¡Wilson! ¡I'm sorry, Wilson! Es la parte más triste de la película. 8:45 a.m. Antes de que sigamos llorando, mejor vamos a leer titulares, ¿ya? ¿Leamos titulares? ¡Wilson! ¡Wilson! Wilson, acompáñame a leer noticias. Ya, vamos a leer algunos titulares. Ya, leamos titulares entregados como siempre por soyconcepcion.cl. Comenzamos con este que dice, detienen a 76... Leamos de nuevo, con calma. Detienen a 76 personas prófugas de la justicia en las provincias de Concepción y Los Ángeles. El procedimiento realizado los días 6 y 7 de mayo contempló intervenciones focalizadas en distintas comunas y sectores. Con respecto al accidente ferroviario en Chiguayante, evaluación preliminar indica que el origen del deshielo en Chiguayante estaría asociado a la falla de uno de los carros de carga. Levantamiento realizado en el lugar no identifica la existencia de problemas en la infraestructura que contribuyeran al inicio del deshielo. Perro antidrogas detectó un auto que trasladaba más de 40.000 dosis hacia el Gran Concepción. El procedimiento efectuado en la ruta del Itata, en uno de los ingresos al Gran Concepción, permitió la detención de dos personas. Coordinan obras para prevenir remociones en masa en sectores siniestrados de Penco.
Se acordaron medidas inmediatas para enfrentar la temporada invernal y también de largo plazo, como muros de contención. Son 118 los puntos de amenazas a viviendas. Y con esta nos vamos a quedar. Actualizaron inventario de fuentes de emisión de material particulado en el Biobío. Los resultados muestran que se han disminuido la carga proveniente del sector industrial, mientras que las emisiones asociadas a viviendas, principalmente por combustión residencial a leña, se han mantenido. Lectura de algunos titulares entregados por soyconcepcion.cl. Si tú quieres leer este y otros titulares, busca, entra a Soy Concepción y podrás leerlo y quedarás bien informados de todo lo que está pasando ahí afuera en este mundo. ¡Wilson! ¡Wilson, no te vayas! Es triste esa parte. ¡Wilson! ¡Wilson! ¡I'm sorry, Wilson! Y se va a Wilson. Una de las cosas que me gusta de aquella película también es el sonido. Tiene un sonido muy bueno, la edición de sonido es bastante exquisita. Y la música llama la atención también porque hay películas que tienen música durante casi toda la película, pero acá no, acá la música está bien focalizada, suena solamente en algunos puntos, en los puntos clave. Ahí suena la música en esta película, pero durante casi todo el metraje, solamente el sonido ambiente, las conversaciones de Chuck Nolan con Wilson, muy profundas, filosóficas, pero llama la atención eso, la música es muy buena. Les mandé un tremendo spoiler para quienes no han visto Náufrago, les conté toda la película, qué malo. Ya, es que me acordé porque anoche, antes de acostarme, bueno, cuando me acosté, antes de dormir, me puse a ver Náufrago por enésima vez. Ya. 8 de la mañana, 49 minutos. 8 de la mañana, 49 minutos. Buen día, Oceanía.

0: 8 de la mañana, 53 minutos. ¿Cómo está el ánimo, estimados amigos, estimadas amigas? ¿Cómo va todo? ¿Qué estás haciendo en este momento? ¿Cómo va tu mañana? ¿Cómo vas en este preciso momento? ¿Está todo bien? Saludos para ti que nos estás escuchando. Hola, hola, hola. ¿Qué tal? ¿Cómo estás? ¡Hola!
1: ¡Hola!
0: ¡Hola! Digo hola. Everybody say hey. Hi. Everybody say ho. Oh. Oh. Everybody say yeah.
1: Yeah.
0: Everybody say woo. Wow. Ya. Mucho, suficiente. Ya me creí artista por un momento. Ya. Y ahora sí tengo todo mi escritorio ordenadito. Lo tengo limpio. Está cada cosa en su lugar. No es que a veces me pongo desordenado, sí. El otro día igual cuando me puse a ordenar mi pieza, estaba tan desordenada que encontré una civilización antigua. O sea, bueno, eso ya. Eso. El otro día, eso, de tan desordenado, no sé, estaba ordenando mi ropa y entre medio de todas las cosas, la ropa ordenando, se me perdió la cama, no sé, ya. Bueno, pero la cosa es que ahora está todo ordenadito, todo en su lugar. Para el aviso este que tengo aquí, que ayer no lo di, de puro desordenado que soy. Sí. 41-32-15-600 es el teléfono si tú quieres publicar tus avisos. ¿Quieres publicar tus anuncios de compra, venta, arriendo, empleos, lo que necesites? 41-32-15-600 y nuestro correo electrónico oceaniatalcahuano@gmail.com. Tenemos este aviso de arriendo en Penco. ¿Vives en Penco? ¿Vives en las cercanías de Penco? Presta atención, estimado amigo, estimada amiga. Se arrienda una pieza semi-amoblada para persona que trabaje, de preferencia hombre, ahí en Penco. Se arrienda una pieza semi-amoblada, de preferencia hombre, es para una persona que trabaje. El valor del arriendo es 180 mil con muebles, 150 mil sin muebles. La pieza está bien céntrica, a 3 cuadras de la plaza. Hay algunos locales comerciales, bien, bien céntrica, ubicable. Esto está en Cruz 502 en Penco. Cruz 502 en Penco. Así que ya lo saben, quienes quieran este arriendo, dirigirse a calle Cruz 502 en Penco, conversar con la señora Jessica Fuentes. Sí, ahí está el aviso de arriendo para ti, amigo, que necesitas arriendo. Dirígete a Cruz 502 en Penco. Conversa con la señora Jessica Fuentes. Ahora sí, todo en orden, todo claro, todo perfecto. Sí, nadie es tan desordenado, ¿no? Bueno, ya, eso. Sí, hay que ser orden, un orden, un desorden ordenado. Eso me pasaba a veces cuando era más joven, más niño. Cuando estaba mi mamá, me decía, pero ordena tu pieza, ¿y para qué si yo sé dónde está cada cosa? Y tenía el puro despelote ahí en la pieza. Pero lo curioso es que a pesar del desorden, yo siempre sabía dónde estaban las cosas. Entre medio del desorden ubicaba mis cosas y yo sabía dónde estaban. Pero mi mamá insistía, pero ¿cómo puedes saber dónde están tus cosas entre medio de este desorden? Ordena tu pieza. Pero lo curioso es que yo sabía dónde estaban. Eso es. No sé si les ha pasado que a pesar de que las cosas están desordenadas, tal vez para los demás están desordenadas, pero aunque ese desorden igual tiene un orden, la teoría del caos. Pero bueno, claro que sí, a pesar del desorden, ese desorden tiene un orden. Y igual me pasaba que, aunque estuviera todo desordenado, yo sabía dónde estaban las cosas. Pero bueno, ya. 8 de la mañana con 57 minutos. 8 de la mañana, 57 minutitos. 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

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Miénteme, por favor, dime dulces mentiritas. Ahí estaba Fleetwood Mac con Lies. Tell me lies, miénteme, por favor. ¿Quién quiere que le mientan? Nadie. Son las 9:14. 9:14, en serio, 9:14. 9:14. El tema que ha estado en la palestra ahí durante toda esta semana, este fin de semana, el accidente ferroviario ahí en Penco. Y te cuento que según la evaluación preliminar, indica que el origen del deshielo estaría asociado a la falla de uno de los carros de carga. Y según se ve en el video que está circulando por YouTube, en redes sociales, en todas partes, se ven como chispas justamente salir desde una de las ruedas, y ahí lo que provoca que el carro se salga de la vía y provoque todo el accidente y quede el montón de fierros ahí. La Unidad de Investigación de Accidentes Ferroviarios liberó un informe preliminar de la contingencia del accidente ocurrido este sábado 9 de mayo a la altura de la estación de Chiguayante y que significó el deshielo de 9 carros de un tren de carga, de los cuales 4 volcaron y que eran movilizados por la empresa de carga FEPASA. Desde el punto de vista administrativo, se revisó la documentación de la tripulación a cargo de la movilización del tren, que se desplazaba hacia Coronel y que trasladaba 44 carros cargados con 2.833 toneladas y de 579,4 metros de longitud. O sea, medio kilómetro de tren. Tanto el maquinista como el ayudante de maquinista contaban con sus licencias y certificaciones al día, y los carros y locomotoras contaban con todos sus permisos correspondientes. De acuerdo al análisis de los antecedentes de la Unidad de Investigación de Accidentes Ferroviarios, se logró establecer como conclusiones preliminares que el deshielo tiene su inicio en el ingreso sur de la estación Chiguayante, donde la rueda número 7 del carro BDC-1025 se desprende del bogie, o sea, la parte inferior del tren donde van las ruedas, por corte de un muñón del eje, lo que habría provocado el deshielo. O sea, dicho de otras maneras, se salió la rueda. Eso es. El bogie... esto lo aprendí porque, como lo he contado varias veces, yo soy nieto e hijo de ferroviario y viajé muchas veces en tren de carga porque mi papá trabajaba en los trenes de carga, y aprendí muchas cosas, aunque ustedes no lo crean. Y también creo que una vez lo conté, que estuve a punto de hacer el curso para maquinista, no quedé, pero me encanta el mundo de los trenes, entonces aprendí varias cosas. El bogie es la parte inferior donde van las ruedas. ¿Ya? Esa parte no es una sola pieza, son varias partes las que van juntas. De hecho, la rueda del tren no es solamente una rueda, está compuesta de 3 partes. La parte más externa, que es la que se llama pestaña, que es la que va en contacto con el riel. Luego está la rueda misma, y adentro, por el medio, va la otra parte que va en contacto con el eje, que hace contacto con la otra rueda al otro lado. Y ahí más arribita está el bogie, que es donde van sujetas las ruedas, y están los resortes, amortiguadores, etc. Y una de esas ruedas, la rueda número 7, es la que se habría desprendido del bogie, o sea, se desprendió de la parte que la suspende. Entonces se desprendió la rueda, se sale, y eso es lo que provoca el deshielo. Ya me armé toda la película en la cabeza. Pero eso fue lo que, en teoría, según este primer informe preliminar, es lo que habría ocurrido, que se habría salido la rueda. Es como si, no sé, a un auto se le sale la rueda de su eje y provoca un accidente. ¿Han visto autos que se le salgan la rueda? Ya, pero bueno, eso es.
para la elaboración del informe final a la unidad de investigación de accidentes ferroviarios incorporará otros antecedentes como el registrador de eventos de la locomotora involucrada, o sea, la caja negra, o sea, porque antes de saber ahora que ahora las locomotoras parecen naves espaciales, tienen computadoras, tienen una caja negra, tienen todo computarizado, no era como las locomotoras de antes, que era simplemente el motor, el para arrancar el motor, los frenos, que estaba lo que se llamaba la chica, luego la grande, la chica para ya, bueno, ahora no, ahora tienen de todo, parecen naves espaciales las locomotoras, conectadas con su radio satelital, esconde todo, ya. Bueno, entonces van a registrar la caja negra de la locomotora, el informe de incidencia de FEPAS, además informe de daños de la infraestructura y las declaraciones de la tripulación, entre otros elementos. Y en relación a la reapertura de los servicios de pasajeros, ya hoy día se abre el tráfico. Según el gerente de F Sur, Nelson Hernández, destacó que se hará a través de una de las vías que es la que resultó menos afectadas y cuyas labores de recuperación se están ejecutando. Bueno, lo cual eso ya hoy día se pudo comprobar, ya que había tren desde Chiguayante hasta Concepción. Ahora en la mañana lo pude comprobar, ya que tomé ese tren, ese mismísimo tren, cuando vine acá hasta los eso ya. Entonces eso ya, por lo menos hay una vía abierta hacia Chiguayante, la que estaba menos afectada, y eso, así que por lo menos ya hay un informe preliminar que dice que una de las ruedas de uno de los vagones se habría desprendido. Así que ahora me imagino que seguirá la investigación, revisar más carros, etcétera, etcétera. Sí, y como lo digo, hijo nieto de ferroviario, yo aprendí muchas cosas. Recuerdo cuando viajaba en los trenes con mi papá, en los trenes de carga, antiguamente, hasta la época de los 90, igual recuerdo cuando todavía atrás

Younger Rema, estaba Falco, qué buena canción, dígame que no, buena canción. 9 de la mañana, 25 minutos, 9 de la mañana, 25 minutos, avanzando rapidísimo esta mañana aquí en Buen Día Oceanía. Estamos con harto ánimo, con energía, entregándote este capítulo porque queremos que tengas una buena mañana, una excelente mañana. Si tienes una buena mañana, es la base para tener un excelente, excelentísimo día. Claro que sí, yo también quiero tener un buen día, quiero que todo me resulte bien, que sea un buen programa, una buena jornada, igual que todos ustedes. Sigan, acompáñense de nosotros porque nos queda más, estamos hasta las 10 de la mañana, sí, hasta las 10. ¿Con qué vamos a seguir? Con Foster the People, ¿a dónde está? Acá está, Pump It Up Kicks.

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Gorillaz, estaba ahí esta banda virtual liderada por Matt Damon, siempre le digo Matt Damon es el actor, este es Damon Albarn, el creador, vocalista principal, genio y detrás de Gorillaz, Blur y otras bandas. Siempre le digo Matt Damon es el actor y él es Damon Albarn. Matt Damon, hay que ver, no tiene ni... Ya, nada, eso, ya. Son las 9 de la mañana con 40 minutos. 9 de la mañana, 40 minutitos. Bueno, todo el mundo ya sabe que la empresa Tapusa dejó literalmente botadas varias obras aquí en el Bío Bío. Una de ellas, el emblemático Eje Colón. Y otra de las obras también afectadas y que ve también afectados a cientos de vecinos, sobre todo del sector Pedro de Valdivia Bajo, Pedro de Valdivia Alto, el sector de la entrada del Parque Ecuador que conecta el centro de Concepción con la Avenida Prat. Ahí es el famoso Puente Esmeralda que pasa sobre la línea del tren. Y el municipio de Concepción dispuso medidas preventivas a una semana del cese de las obras. Bueno, porque recordemos que ahí se estaba efectuando el puente Esmeralda, que va a conectar la costanera con la entrada al Parque Ecuador para reemplazar el antiguo paso sobre nivel sobre la avenida Prat, que conecta precisamente Pedro de Valdivia con Prat, ahí donde cambia de nombre precisamente la avenida Pedro de Valdivia y comienza a llamarse Prat. Y ahí se estaba realizando este puente, este nuevo enlace, y fue una de las obras que quedaron botadas, literalmente tiradas, por esta empresa Tapusa. Hace una semana el Ministerio de Vivienda y Urbanismo informó la decisión de liquidar anticipadamente los tres contratos de obras que sostenía la constructora Tapusa por proyectos aquí en el Gran Concepción. Y ante este escenario, la preocupación de los vecinos y autoridades es latente. Y claro, porque hay que decir que aparte también hay en ese sector... Habían garitas, estaba cerrado el sector porque tenían maquinaria guardada y antes habían guardias y habían colocado luces y todo. Pero ahora como ya se fueron de ahí, se fueron las máquinas y dejaron todo tirado, ahora ya eso es prácticamente un área abandonada, es una zona de guerra. Si ustedes lo vieran cómo está todo eso, literalmente con la calle botada, tierra, montones de cemento, de pavimento destruido, etcétera. O sea, es prácticamente una zona de guerra. Y eso ha provocado que en tan solo una semana, y lo digo porque lo he visto, las personas sin casa, sin hogar, personas que viven en la calle, desarmen todo eso y vayan a buscar la madera que quedó botada para que ellos armarse sus casas. Entonces, eso está provocando algunas inseguridades que los vecinos también se están preocupando por aquello. Y es por eso que tanto los municipios de Concepción y Talcahuano como el propio Mimbu han adoptado medidas de seguridad, pero también de gestión de tránsito, que es lo principal, porque hoy los tacos que se forman ahí en esa entrada de Pedro de Valdivia con el que conecta el Parque Ecuador con Prat y todo... Ya, porque las micros se tienen que desviar por Cochrane para luego volver a Prat, se vienen por Padre Hurtado y hasta el puro despelotero. Ya, bueno, entonces, con el fin de evitar incivilidades y desórdenes de carácter vial, mientras se espera la firma de la resolución que permita contratar empresas para iniciar las obras de mitigación, tanto en el famoso Puente Perales en el Eje Colón y en el enlace Esmeralda ahí en Concepción. Según se pudo conocer, se prevé que en un plazo no mayor a 2 semanas las empresas estén contratadas y se pueda iniciar las primeras faenas de mitigación. Se han producido algunas situaciones de robos, lo cual es cierto, y Carabineros ha apoyado con algunas rondas, pero no es posible que Carabineros deje puntos fijos ahí en los lugares. O sea, claro, porque tanto acá el Eje Colón, el puente Perales, y hay también el puente Esmeralda en Concepción, que el puente Esmeralda esa es una obra emblemática que va a llevar años y lleva años en proyecto también.
porque digo literalmente, si vieran ustedes cómo está, han viajado a Concepción hasta Chiguayante, como han visto cómo está esa área. Entonces es de esperar que ojalá estas obras de, entre comillas, mitigación, como dicen las autoridades, tengan un buen puerto y se puedan solucionar los problemas que hay ahí, porque está, wow, en serio. Y los tacos que se forman es, ya, o sea, sabemos que es la avenida Pedro de Valdivia y es la principal avenida que conecta Concepción con Chiguayante, y de vuelta de Chiguayante a Concepción conecta con el Parque Ecuador, con el centro de Concepción, con la avenida Prat, y por el otro lado está la Padre Hurtado, y ahí está, y así que ojalá, porque ese sector es un nudo que... Wow, más una de las carreteras más importantes de Concepción, y que también eso podría traer problemas para la costanera, porque por el otro lado está la costanera Cardenal Silva Enríquez, ya que los automovilistas buscan alguna alternativa, y la única alternativa es la costanera, y si se llena una, si no está la otra, y así sucesivamente, ya. Y si es que ocurre algún accidente, imagínense. 9 de la mañana con 46 minutos. 9 de la mañana con 46 minutos. 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

informe y pronóstico del tiempo para hoy día y para el resto de la semana. ¿Qué dice el tiempo? A 10 grados tenemos en estos momentos, cielos cubiertos, esperándose una temperatura máxima de 13 grados. Así está ahora aquí en Talcahuano. Tenemos 10 graditos, cielos cubiertos, bastante frío, tengo frío. ¿Estoy con la estufita prendida? Bueno, siempre yo estoy con la estufita prendida en estos días, porque... Sí. Esperándose una máxima de 13 grados. ¿Qué se espera para mañana miércoles? Mañana miércoles también cielos con nubosidad parcial. Temperatura máxima probable estimada de 14 grados. Sí, va a haber bastantes nubecitas también mañana miércoles. Día jueves habría un poquito más de sol, algo más, una mezcla entre nubes y sol. Nubosidad parcial en la mañana, variando nubes y sol. Una especie de nubes y sol el día jueves, con una temperatura máxima probable estimada en tan solo 13 grados. Día viernes, ¿cómo estaría el día viernes? El día viernes regresaría el sol porque tendríamos nubosidad parcial en la mañana, variando a despejado ya durante el día. Así que una interesante mezcla de nubes y sol durante la mañana para luego dar paso a un cielo despejado con una temperatura máxima probable estimada en 13 grados, esto para el día viernes. Así estaría durante estos días, más nubes que sol. En algunas ocasiones habría sol, pero todo bien, ¿sí? Son las 9 de la mañana con 50 minutos. Buen día, Oceanía. ¡Qué buena! The Moody Blues, Your Wildest Dreams, en tus sueños más salvajes. ¿Has tenido sueños salvajes?

0: The Moody Blues con In Your Wildest Dreams, a tus sueños más salvajes. Ah. Y en mis sueños más salvajes también me tengo que despedir por el día de hoy. Me voy. Se acaba Buen Día Oceanía por esta jornada de día martes 12 de mayo. Me desmayo. Ya. Que tengan un lindo, lindo día. Recuerden que va a estar con nubosidad parcial, va a haber más nubes que sol, temperaturas entre 13, 14 grados, aproximadamente 15, por ahí. Así que eso pues, ¿ya? Ok. Mi nombre es Víctor y nos estaremos encontrando mañana miércoles en el ombligo de la semana. Que tengan un lindo, lindo día, que les vaya muy, muy bien en todo, todo lo que hagan. Nos estaremos encontrando mañana miércoles siempre a las 8 de la mañana aquí en Oceanía 93.7 con otro capítulo de tu programa Buen Día Oceanía. Nos encontramos. Excelente día. Chao, chao, chao, chao.
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5: Bienvenidos, queridos y amables auditores, gente bonita que está aquí en la sintonía. Reciban el abracito espiritual, que vaya el abrazo álmico, rompe costillas de parte de este humilde servidor y de todo este maravilloso centro espiritual. Ya saben que este programa es participativo, usted llama, consulta, nosotros miramos el nombre, la fecha de nacimiento, hacemos un puente telepático, hacemos un recorrido espiritual y ahí le vamos a decir el porqué de su fracaso, el porqué de tanta enfermedad, el porqué de su mala suerte. 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Vaya buscando lápiz y papel, querido oyente. Usted que me está acompañando de pronto en la isla Chiloé, tal vez está en Punta Arenas, en Porvenir, Tierra del Fuego, allá mi gente del campo, el pescador, la señora que prepara los alimentos. Tal vez está usted en su oficina, escuchando este programa en la ciudad de Concepción, que aprovecho para saludar en este momento. Bueno, donde usted se encuentre, querido oyente, anote la línea telefónica y pregunte, que preguntando llegamos a Roma. 9-40-00-99-53. ¿Tenemos un oyente? El teléfono empieza a repicar. ¿Con quién hablo?
6: Brígida Mella, del 17 de noviembre del 83.
5: 17 de noviembre del año 83, una mujer joven, capaz, sí. Una mujer que viene de cuna humilde, una mujer como de campo, ¿no?
6: Sí.
5: Una persona que le ha tocado bastante complicado en esta vida, no ha sido fácil. Veo lágrimas, veo tristezas. ¿Usted tiene hijos?
6: Sí.
5: Veo personitas, ya están grandes sus hijos.
6: Sí.
5: ¿Cuántos años tienen?
6: El mayor tiene 25 y la menor tiene 15.
5: Bueno, ya son hijos grandecitos, bendito Dios. Sí. Hay que seguirlos enfocando por el camino de la educación. Sí. Que es muy importante que se eduquen para que tengan un mejor estilo de vida y mejor calidad de vida. Hermanita, yo le voy a ser claro. Lo que me está revelando en usted es problemitas de la salud. Le veo el sistema nervioso alterado. Usted es muy nerviosa, una mujer llorona, una mujer que se decae, una mujer que se deprime. ¿Es verdad o es mentira?
6: No, es verdad.
5: Y también veo que se le inflama el estómago.
6: Sí.
5: ¿Usted ya fue al médico?
6: Sí, es que yo fui operada de la vesícula.
5: Ah, bueno, con razón aquí veo una inflamación. Usted ha sido buena para las grasitas, para comer las frituras, las papas fritas, todo eso, ¿verdad?
6: Sí.
5: Yo le recomiendo que se cuide. Me deja ver como una inflamación en el colon también. Usted se queja de gases, se le hincha el estómago. Y esto es debido a una alimentación que no está muy balanceada. ¿Qué le voy a recomendar? Para que usted vaya anotando, porque estos son recomendaciones para la salud. Bájele a todas las grasas, así ya le hayan sacado la vesícula, porque usted tenía cálculos en la vesícula.
6: Sí.
5: Bájele a las grasas y consuma esta planta, se llama el boldo. Póngalo a cocinar, tápelo, déjelo enfriar en un litro de agua, deje que repose y saque unas 3 tazas y tome en el día. Después del desayuno, después del almuerzo, después de la cena. Ojalá cuando se vaya a acostar. Esto le va a ayudar hasta mejorar el hígado. Porque aquí yo me doy cuenta que usted se levanta en la mañana con una acidez, una boca seca. ¿Lo ha notado?
6: Sí.
5: Eso es el hígado cargado. Y también me doy cuenta que usted siente unas molestias bajitas, como unos dolores bajitos, como en la parte de los ovarios. ¿Lo ha notado?
6: Sí.
5: Por ahí le diría que se mande a hacer un chequeo, porque pueden haber quistes ahí, en ese punto. Veo una mancha negra. Y también veo que usted siente unas molestias en la cabeza.
6: Sí.
5: O si estoy equivocado, dígame, usted no sabe nada.
6: No, sí, siento malestar. De repente siento malestar en la cabeza.
5: Pues mi amor, ¿usted quiere que le ayudemos o solamente me está llamando a preguntar? Yo siempre le digo a la gente esto porque me gusta que la gente tenga conciencia de que por este medio le damos un consejo, pero no le podemos solucionar el problema.
6: Ahí voy a hacer lo posible para ir a visitarlo.
5: Pues corazón, como digo yo siempre, el que quiere besar, busca la boca. El que quiere encontrar un camino de luz, algo diferente, mejorar, pues con mucho gusto aquí estamos con los brazos abiertos para poderles apoyar. ¿Qué le recomiendo? Llame a esta línea celular cuando usted esté interesada realmente en tener una consulta seria. Y le vamos a entregar unos elementos naturales para que mejore su salud. ¿Correcto?
6: Ya, muchas gracias.
5: ¿Qué mensaje le da la gente que escucha el programa de nosotros?
6: Que me han dicho la verdad. Que todo lo que siento me lo han dicho.
5: Usted me llamó, me contó su historia, o yo simplemente sí. Le dije lo que tenía que saber con su nombre y fecha.
6: Usted solamente me dijo lo que tenía que saber.
5: Bueno, eso es importante y hay que aclararlo, porque la gente tiene que saber que aquí hablamos es de verdad y con corazón. ¿Listo?
6: Ya.
5: Bueno, corazón, un abrazo, que Dios me la bendiga, ánimo, que le vamos a ayudar. Llame ya, y reserve gracias. Su hora.
6: Ya, muchas gracias.
5: Bueno, chao, chao.
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5: El teléfono no para de sonar, bendito sea Dios. Este programa es muy escuchado, tenemos mucha sintonía y la gente sigue llamando. 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Vaya anotando, querido oyente, usted que tiene ese problema, usted que tiene esa enfermedad, anote, querida hermanita, anote. 940-00-9953. Tenemos otro oyente, ¿sí? ¿Con quién hablo?
9: Yo me llamo Erika, nacida en 1957, el 12 de febrero.
5: 12 de febrero del año 57.
9: 1957, sí.
5: Uy, mi hijita. Aquí yo veo que usted mantiene muy enferma.
9: Eso quería saber, porque veo, la verdad no estoy bien.
5: Veo que mantiene con una presión al pecho, un desespero.
9: Sí.
5: Una molestia en la cabeza.
9: Sí.
5: Lo otro que me está dejando ver, uy, mi hijita. Usted tiene problemas en la sangre. Usted toma medicamentos para la sangre. ¿Qué está tomando?
9: Estoy tomando medicamentos para diabetes, colesterol y presión alta tengo.
5: ¿Se da cuenta? Por eso le digo que le veo la sangre mal. La diabetes es una enfermedad que no tiene curación. Tiene que tratarse.
9: Sí,
5: ¿usted toma metformina?
9: Sí.
5: Aparte de la metformina, cuídese con lo que come.
9: Ya.
5: El colesterol también hay que bajarlo con una buena alimentación. Bajarle a las grasas, a los fritos. Y los triglicéridos se van tratando, se van regulando, quitando las masas de la alimentación. Tanto arroz, tanta papa, tanto pan. Todo eso porque esto nos sube los triglicéridos.
9: Ya.
5: Y lo otro, mi hijita, le voy a ser muy directo. Veo el hígado cargado, veo el colon que a usted se le inflama. Ese estómago se le pone como un tambor. ¿Lo ha notado?
9: Sí.
5: Pero, uy, mi hijita, aquí me está revelando que cuando no está enferma, usted está enfermo su marido.
9: Sí, los dos estamos iguales.
5: Regáleme el nombre y la fecha de nacimiento de su marido.
9: El 24 de mayo de 1960.
5: ¿Y el nombre?
9: Segundo Hernández.
5: Segundo, ahí lo escuché. Mándemelo un abrazo, un saludito cariñoso ahí al señor Segundo.
10: Ya, igualmente ustedes, caballero.
5: Bueno, papito, mire, lo veo aquí decaído de salud también. Veo que usted mantiene muy cansado, muy agotado.
10: Sí, sí.
5: Y me doy cuenta que cuando va a tener la intimidad, pierde la fuerza, pierde la energía.
10: Sí. Sí, es verdad.
5: Le voy a decir una cosa que usted tiene que saber, usted y la señora Erika. A ustedes dos los han envidiado, han hablado muy mal de ustedes. Me revela una persona de nombre Carlos, un hombre muy malo. Me revela este hombre de un corazón oscuro que ha ido donde un brujo bata negra para hacerles a ustedes cualquier cantidad de porquería. Por eso es que cuando no se enferma usted, se enferma la señora. ¿O estoy equivocado?
10: Sí, caballero, así. Y se ven cosas acá, se ven muchas cosas, se ven los pájaros que venían en las ventanas, todo
5: eso. ¿Se da cuenta? Esa casa está cargada. ¿Han sentido malos olores en la casa?
10: Sí, también, sí.
5: ¿Ha sentido también un desespero, unas ganas de salir corriendo?
10: Sí, igual, sobre todo acá mi mujer, por varias oportunidades que en veces no se halla tranquilo en la casa y cuando duerme igual no se anima a dormir sola.
5: No quiere dormir, no descansa bien. Y le voy a decir otra cosa que me está revelando. Veo que ustedes han tenido bastante problema.
9: Sí.
10: Sí.
5: Yo les quiero ayudar. Si ustedes creen que somos de su entera confianza, quien le habla, el Maestro Jesús. Pero para poderle ayudar, tienen que visitarnos personalmente, me van a tener que llevar tierra de la casa, me van a llevar un frasquito transparente con orina de la señora Erika y de usted, amigo segundo.
10: Ya.
5: Para poderles hacer una ayuda y hacer una limpia, una descarga, porque veo mucha contaminación, veo mucha porquería. Discúlpeme la expresión, pero es lo que sí, me está revelando.
10: Está bien. Disculpe, ¿usted atiende en Castro o en Puerto Montt?
5: Sí, en la ciudad de Puerto Montt atendemos todos los días. En Castro vamos a ir cada 15 días.
10: Ya.
5: ¿Usted quiere agendar hora?
9: En Castro, sí.
5: ¿Quiere agendar alguna en Castro?
9: Sí.
5: Bueno, le vamos a reservar el espacio, los voy a dejar aquí anotaditos en la lista de las personas que vamos a atender. Y cuando vayamos a ir ahí a Castro, yo lo informo aquí a través de la radio. Y igual les voy a llamar a su teléfono para reservar un espacio. ¿Les parece?
10: Bueno. Ya, muchas gracias.
5: ¿Quedaron conformes? Le dije, ¿verdad?
9: Le voy a hacer una consulta, disculpe de que sea, dijera que le voy a tomar un ratito de tiempo. Mire, quería saber si esa persona que usted me nombró es de acá o vecino.
5: Esa persona ha estado cerca de ustedes. Cuando veamos todo personalmente, les voy a mostrar cosas que ustedes tienen que ver con sus ojos.
9: Bueno.
5: ¿Listo? Entonces ya, quedan listo. Anotados en la lista de las personas que vamos a atender en Castro.
9: ¿Ya? Ya, muchas gracias.
5: Bueno,
9: ya,
5: un mensaje para la gente. ¿Qué le diría usted a la gente, hermanita?
10: No, porque que crea que también, porque de repente la persona es increíble y yo creo que ahí se viene todo encima, y que vayan donde ustedes dicen todo lo... Como de las cosas.
5: Así es, hay gente que a veces es incrédula.
9: Porque pero... lo que usted nos dijo es la verdad, mire, en la primera consulta que hacemos con usted, hemos estado escuchándole mucho sus mensajes, donde usted ha curado muchísima gente, y la verdad que da mucha confianza, pero cuando lleguemos y estemos con ustedes, ahí vamos a conversar algo más privado.
5: Más privado, claro que sí. Sí. Bueno, no me confundan con otras personas. Guarden mi teléfono, anótelo y guárdelo para que no confunda con otra persona. ¿Listo?
9: Ya, muchas gracias.
5: Bueno, hasta
9: muchas
5: pronto.
10: Gracias, buen día, Rogero.
5: Igualmente, bendiciones. Hasta pronto.
9: Hasta luego.
5: Chao, chao.
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5: Bueno, muy bien, mis queridos amigos, aquí tenemos testimonios de las personas que nos han visitado con problemas, con dificultades, como tal vez usted, querido hermano, querida señora que está aquí en la sintonía, que tiene un problema con un hijo, que tiene una dolencia física que no ha podido solucionar. Bueno, yo le dejo que escuche estas palabras de las personas que han padecido el dolor de los problemas, el dolor de las enfermedades, y que bendito sea Dios, han encontrado un buen resultado. Esto no lo digo yo, lo dicen ellos mismos a través de sus propias palabras.
13: Sentía dolores, es una cosa que me tenía desesperada. Las cosas no me salían bien, lloraba mucho, porque tenía como ya pensando ya principio de depresión, y hoy día no siento eso, no siento ganas de llorar. No siento zumbidos en mi casa, no siento un ruido que me perseguía donde yo iba, y esas cosas yo no las siento hoy día. Gracias a ustedes, igual.

0: estoy muy agradecida. Está más mejor, más tranquilo. Que muy agradecido porque yo lo recomendé aquí y por eso él está sano. Él tenía un tumor canceroso en el estómago y gracias a ustedes está sano. Y así lo sigo recomendando. Como le digo, hermano, muy gracias.
1: 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Bueno, todo mundo se hace presente. El rico, el pobre, el feo, el bonito, el pescador. Todos somos iguales. Todos estamos aquí para ayudarnos los unos a los otros. Así que, querido hermano, usted que me está escuchando, usted, querida señora, si tiene un problema, venga que este humilde servidor, su hermanito Jesús, le va a ayudar. 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Tenemos gente que está aquí en la sintonía, hay otra personita. Este teléfono no para de sonar. ¿Con quién hablo?
2: Norma Tolosa, y nací el 16 de mayo de 59.
1: Aquí la veo una persona de un corazón noble, una mujer buena, una mujer que ha sido trabajadora, que se ha esforzado mucho por progresar y salir adelante. Pero, mi querida hermanita, veo que por más que usted ha querido hasta sacarse el pan de la boca, me le han pagado mal.
2: Sí.
1: ¿Cómo lo supo?
2: Porque uno se da cuenta.
1: Para que vea cómo es la vida. A veces ayudamos a las personas y las personas nos pagan mal. Y aquí la veo que en la salud no anda bien. Veo molestias, inconvenientes en la parte como del estómago. ¿Usted ha sentido alguna molestia en las piernas?
2: Sí.
1: ¿También le ha venido una molestia como en las caderas hacia abajo, de la cintura hacia abajo?
2: Sí.
1: ¿Y usted se ha dado cuenta que a veces siente un hormigueo en las mismas piernas?
2: Sí.
1: ¿Usted sabía que tiene problemas de la circulación?
2: Sí.
1: ¿Cómo lo supo?
2: Que fui al médico y me hicieron un examen, y ahí me dijeron.
1: ¿Qué le dijo el médico?
2: Que tenía mala circulación en la sangre.
1: ¿Usted ha tomado algo para este problema? ¿Está cuidándose?
2: No, me dieron una pastilla que me tomo una en la mañana y una en la tarde.
1: ¿Cómo se llama esa pastilla?
2: En este momento no me acuerdo el nombre.
1: Yo le voy a recomendar, querida hermanita, que se cuide, porque si usted no se cuida, nadie la va a cuidar. Veo que también como que se ha subido de peso.
2: Sí.
1: ¿Cuánto está pesando?
2: Estaba pesando 83, pero ahora últimamente lo he pesado.
1: Y usted no es muy alta, usted más bien bajita.
2: Sí.
1: Ese peso le está haciendo presión en las piernas, en las rodillas, y usted también por eso se queja de unos dolores en las rodillas. ¿Lo ha sentido?
2: Sí.
1: ¿Usted también se ha dado cuenta que mantiene como con una fatiga, con un ahogo?
2: Sí.
1: Pues corazón, cuando hay una mala circulación, cuando tenemos problemas de sobrepeso, estamos afectando el corazón, porque tiene que

0: hacer más fuerza el corazón, tiene que esforzarse para poder enviar la sangre a todo el cuerpo, y esto no es bueno. Así que la recomendación que le doy es que baje de peso, deje de comer tantas harinas, deje de comer frituras, deje de consumir dulce. Y también le diría que cuide el dulce porque le veo el azúcar elevado en sangre. ¿También lo sabe o no?
1: Sí.
0: Yo conozco personas que han tenido que llegar a la diabetes para entender que el azúcar les hace daño, para entender que la cantidad de harinas le hace daño. No espere llegar a ese problema. Se lo digo ahora con tiempo, porque a usted le gusta el queque, le gusta el pancito, le gustan las harinas. ¿Es así o no?
1: Sí.
0: Eso es lo que le recomiendo. ¿Usted toma agua? Yo sé que casi no toma agua.
1: Tomo muy poca agua. A veces más, otras veces menos, pero en general tomo poca agua.
0: ¿Y qué toma de líquido? ¿Qué líquidos toma usted?
1: Cuando tomo té, cuando tomo café.
0: Bueno, yo le recomiendo que tome agüita. El agua es sagrada, el agua purifica, el agua limpia, el agua le ayuda a bajar de peso, el agua le hidrata su cuerpo en general, le mantiene la piel más bonita, el cabello, los ojos. Entonces, hermana, uno es el arquitecto de su propio destino y el artífice de su felicidad. Si usted no se cuida, nadie lo va a hacer. Y por ahí veo que se han venido suscitando más y más enfermedades y molestias en su cuerpo. ¿O le estoy diciendo mentira?
1: No, no son mentiras.
0: ¿Le dije la verdad o estoy equivocado?
1: Sí, me dijo la verdad. Es toda la verdad.
0: ¿O usted me llamó, me dijo algo, me contó su historia, me dijo lo que le estaba pasando?
1: No, nada.
0: ¿Usted me ha visitado, me conoce?
1: No, eso no lo conozco.
0: Bueno, esto es para que usted se dé cuenta que aquí hablamos a lo que es pan, a lo que es vino. Y a veces la verdad nos duele, porque es feo que a veces le digan a uno ciertas cosas, pero bueno, hermanita, la verdad es mejor que la mentira.
1: Exactamente.
0: Yo no le puedo decir aquí cosas bonitas y decirle cosas que de pronto no son, ¿ya? Entonces no nos vaya a confundir. Así que bueno, le envío un abrazo. Cuídese con su salud. Y ya si quiere ampliar la información, llama y agenda una hora. ¿Listo?
1: Ya, mi señora.
0: ¿Qué le diría a la gente que escucha el programa de nosotros después de esta llamada? Usted que
1: de pronto siga llamando, que es muy importante y que usted dice la verdad.
0: Le envío un abracito. Gracias por participar y por elegirnos.
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0: Bueno, mis queridos amigos, tenemos otra persona más que ha visitado este gran centro espiritual y el día de hoy quiere compartir ese testimonio de agradecimiento. ¿Cómo está, caballero?
3: Muy bien, gracias a Dios. Todo vine muy mal aquí a la consulta, vine muy mal, vine inflamado, complicado el estómago, dolores de cabeza, a veces ganas de no hacer nada, de estar acostado nomás solamente, y ánimo para nada. Y desde que vine acá de usted, empezamos a trabajar juntos, me ha sentido bien, ya no tengo esos malestares que tenía, dolor de cabeza, hinchazón en el estómago, estoy con ánimo de trabajar.
0: Y usted no tenía ni trabajo cuando vino.
3: Yo no tenía trabajo, estaba muy mal, mal, mal, mal. Y ahora estoy bien, con buena salud, buen trabajo, ánimo para todo. ¿Y qué les puedo decir? Que todo lo que el doctor me sacó o me ha dicho era todo verdad. me sacó todo ese maleficio de mi cuerpo que tenía, esa maldad que me han tirado, y me siento bien.
4: Bueno, ya estas son las palabras que usted da desde el fondo de su corazón. ¿Y qué recomienda a la gente que escucha este programa?
3: Que se acerque, que lo llamen, si tiene alguna duda, si se siente mal, si son del campo, porque ¿qué le puedo decir yo? Que la maldad existe, así como Dios existe, la maldad igual existe.
4: Bueno, mi querido caballero, le agradezco por ese testimonio que da desde el fondo de su corazón, que Dios le bendiga.
3: Muchas gracias, muy agradecido de su programa y gracias que me sacó todo lo malo que tenía en mi cuerpo.
4: Bueno, que Dios lo guarde, hasta luego.

0: Queridísimos amigos, mi bella familia, aquí ya estamos en la recta final de estos 30 minuticos de pregunta y de respuesta. Cantidad de personas llamando, llegan los mensajes de WhatsApp, personas que quieren visitarnos personalmente. Bueno, ahora después de este programa voy a recibir sus llamados. Si usted es una persona tímida que no quiere darse a conocer por este medio, llame durante todo el resto de día o mañana cuando usted lo crea necesario. 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Desde cualquier lugar de Chile donde usted me esté escuchando, aquí estaremos atentos para darle esa respuesta clara, ligera y acertada. Y como le vengo diciendo, si usted lo desea, puede reservar su hora. Me despido de todos con el abracito espiritual. Hasta pronto.
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0: 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Pónganse cómodos, que de inmediato iniciamos nuestro viaje imaginario con la conducción de Manuel Gutiérrez.
1: Con permiso, muy buenos días, amigas, muy buenos días, amigos. ¿Cómo está usted? ¿Bien? Me alegro mucho, pues un gusto saludarle en esta mañana de día martes 12 de mayo de este año 2026. Llegamos a esta hora, justo a las 11 de la mañana, para comenzar a disfrutar de los lindos recuerdos. El primero lo trae Roberto Carlos.
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0: Eso es, ahí se va Roberto Carlos en su cacharrito. Y así hemos comenzado este lindo viaje al pasado en el tren de los recuerdos. En esta mañana de martes, 12 de mayo, día de San Pancracio. Saludos para usted que se llama así, Pancracio, Pancracia quizá. Saludos también para quienes están de cumpleaños o celebrando algún aniversario. Traemos muy buena música, lindos recuerdos para acompañarle como es habitual hasta la una de la tarde. 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Y en las canciones, nos vamos a Italia, ¿le parece? Nicola Di Bari, título.
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0: Gracias, Nicola. Dile.

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te quiero mucho, así lo cantaba el señor Matt Monroe. No puedo quitar mis ojos de ti. Vamos así, viajando en el tren de los recuerdos, con esta buena música, estas lindas, maravillosas canciones que nunca pasan de moda. Le acompañamos hasta la una de la tarde con lindos recuerdos y también, por supuesto, hablando de salud de manera sana y natural. 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Invitamos a Benny King, su versión para Stand By Me.

Linda canción con los muchachos de Liverpool, The Beatles, ayer, yesterday. Disfrutando vamos de la buena música, las lindas canciones y los buenos recuerdos que nunca pasan de moda. Acompañándole a usted ahí en su lugar de trabajo, ahí en su casita, en el vehículo, en el negocio, en su emprendimiento, en fin, donde quiera se encuentre. Y tengo por acá el informe del tiempo que nos hace llegar Meteorred actualizado para lo que es el Gran Concepción, especialmente la zona costera. Primero que todo le cuento que el sol hoy salió a las 7 de la mañana con 41 minutos. Ese fue el horario de la salida del sol. El cielo estaba nublado con un poquitito de sol en algunas partes, ¿eh? Y así se va a mantener gran parte del día, entre nubes y sol, más nubes que sol pareciera. La temperatura de este momento alcanza a los 11 grados y la máxima llegaría a los 12, 13 como máximo por ahí, ¿eh? Saludos para usted que nos escucha en Concepción, en Hualpén, para este otro lado, para San Pedro de la Paz, Coronel, Lota, hacia el interior, Chiguayán, Tehualqui, Santa Juana, para este otro lado de acá, yo le muestro con la mano, para acá. Para acá, Penco, Lirquén, Punta de Parra, Tomé, Dichato y por supuesto acá en Talcahuano. Seguimos disfrutando de la buena música, de los lindos recuerdos. Guatemala, qué chica tan mala. Así lo canta Industria Nacional, aquí en el tren de los recuerdos.

Lindo tema, linda canción de la época de música libre. Quiero gritar que te quiero con Quique Villanueva. Viajando en el tren de los recuerdos, muy buena música, lindas e inolvidables canciones. Hasta la 1 de la tarde le acompañamos todos los días, de lunes a sábado, de 11 de la mañana a 1 de la tarde. Más de 22 años juntos, viajando en el tren de los recuerdos. Sí, pues. Y al mismo tiempo, amigas y amigos, vamos hablando de salud de manera sana, de manera natural. 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

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Muy bien. Me encanta. Nueva ola chilena. Rodolfo Alvarado. Quiero ser tu primer amor. Oh.

0: Ahí estaba Danny Shillian con esa linda canción. Vamos, vamos, vamos, vamos, vamos. Vamos así viajando en el tren de los recuerdos. Con esta buena música, estas maravillosas canciones que nunca pasan de moda, pues nunca, nunca. Bueno, ya hay un informe técnico con respecto a la razón que produjo el descarrilamiento del tren de carga. Bueno, ayer se hablaba de descarrilamiento, pero en realidad la palabra técnica exacta que ahora la veo acá es desrielamiento. ¿Cuál fue la razón? Un sobrecalentamiento en eje de carro de FEPASA habría provocado desrielo del tren de carga en Chiguayante. La Unidad Investigadora de Accidentes Ferroviarios, UIAF, entregó ayer por la tarde un informe preliminar sobre el desrielamiento de un tren de carga ocurrido el día sábado en la comuna de Chiguayante, apuntando como causa inicial a una falla mecánica en uno de los carros pertenecientes a FEPASA. La emergencia se registró a la altura de la estación ferroviaria de la comuna y dejó un saldo de 9 carros desrielados, 4 de ellos volcados, interrumpiendo además los servicios ferroviarios del Gran Concepción. Según detalló el organismo, el tren se dirigía hacia Coronel, transportando 44 carros cargados con un total de 2.833 toneladas. Asimismo, indicaron que tanto el maquinista como el ayudante contaban con sus licencias y certificaciones vigentes, mientras que las locomotoras y carros tenían sus permisos al día. De acuerdo con las conclusiones preliminares de la investigación, el accidente se originó en el ingreso sur de la estación Chiguayante, luego que la rueda número 7 del carro BDC-1025 se desprendiera del bogie debido al corte del muñón del eje. Esa es la razón. Ahí vienen algunos detalles bien técnicos para que los vamos a conocer o leer, que poco vamos a comprender. Pero el tema es que se sobrecalentó el eje y se quebró, ¿cierto? El muñón ahí donde va la rueda se quebró y por lo tanto quedó ese bogie. Los bogies son esos como el conjunto de ruedas que llevan de 2-4 ruedas. Se ha fijado que los trenes van así como montados los carros sobre un conjunto de varios elementos ahí entre resortes y ruedas y todo eso. Eso es un bogie. Lleva 4 ruedas. Entonces uno de esos bogies, su eje se quebró y la rueda se salió y por lo tanto, ¿qué pasa? Que el tren ahí, el carro ese se trancó, se trabó, se perdió el control y ahí los que venían más atrás todos pasó lo mismo. Ahí se produjo el desrielo generalizado ahí del resto del tren de carga. Esa es la información técnica entonces que hay hasta este momento. La investigación continuará con la incorporación de nuevos antecedentes, entre ellos el registrador de eventos de la locomotora, informes técnicos de daños y declaraciones de la tripulación involucrada. ¿Por qué se sobrecalentó ese eje? Uno piensa de inmediato, claro, si los fierros rozan y no hay grasa, aceite, algún lubricante, se van a recalentar y terminan por cortarse. A lo mejor hay algún tipo de filtración, de mala mantención en cuanto a la lubricación de ese eje, qué sé yo, ya lo sabremos. Ese es el informe técnico que contamos para saber cuál es la razón por qué pasó ese accidente. Nosotros seguimos a esta hora disfrutando de la buena música, de los lindos recuerdos.
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del rock. Lindo tema, lindo recuerdo al ritmo del rock and roll con Elvis Presley. Así le acompañamos, amigas y amigos, con la buena música, con las lindas canciones, con los buenos recuerdos de aquellas décadas inolvidables. Hasta la una de la tarde la acompañamos, ¿eh? Sí, pues, hasta la una de la tarde tenemos esta grata misión. Le saludo a usted que va ahí en la locomoción colectiva, en el taxi colectivo, como pasajero, como pasajera, conductor, conductora, escuchando lentos recuerdos, se hace más grato el viaje, ¿cierto? Lo mismo ahí en el taxi bus, en el radio taxi, en el taxi básico, en fin, donde sea. 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Sigamos recordando. Julio Iglesias, canción de película, La vida sigue igual.

Porque te quiero a ti, tu nombre me sabe a hierba, la canción con Joan Manuel Serrat. En el tren de los recuerdos en esta mañana de día martes 12 de mayo le acompañamos, como siempre, hasta la una de la tarde, ¿eh? Con lindos recuerdos y hablando de salud de manera sana, de manera natural. 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Muy bien, y mientras se comunica entonces, nosotros seguimos recordando. Brian Hyland, el bikini amarillo.

Y bien, amigas y amigos, es momento de hacer una pausa para ir a los comerciales y volvemos. Nos queda tiempo, una hora por delante, para seguir disfrutando de la buena música, de los lindos recuerdos aquí en Radio Oceanía, en este día martes 12 de mayo. No se vaya de la sintonía.

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4: Y ya estamos de vuelta por acá, amigas y amigos, para continuar con la buena música, las lindas canciones, los buenos recuerdos desde Radio Oceanía. En esta tarde, decimos ya, de día martes 12 de mayo de este año 2026, día de San Pancracio, día de su cumpleaños, algún aniversario, muchas, muchas felicidades. Le invito a seguir recordando. El chileno Antonio Zabaleta, canción ganadora en Viña del Mar, ¿se acuerdan aquellos años? El molino dejó de girar.

Tú dime siempre te amaré, lindo tema, linda canción con Roberto Blin en el tren de los recuerdos en esta tarde de día martes 12 de mayo. Escuchando buena música, lindas canciones, lindos recuerdos y hablando de salud de manera sana y natural. 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Por acá llega Rita Pavone. ¡Ay, ay, ay, muchachos!

0: Linda canción para los ojos de chiquilla con Gianni Morandi. Así le acompañamos, amigas y amigos, con la buena música, las lindas canciones, estos buenos e inolvidables recuerdos que nunca pasan de moda. Hasta la 1 de la tarde le acompañamos, como todos los días, de lunes a sábado, desde las 11 de la mañana y hasta la 1 de la tarde. 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Nosotros seguimos a esta hora con la buena música, con los lindos recuerdos. ¿Qué pasó por ahí? ¿Qué es eso?
1: ¡Uy! Un león escapó de su casa.
0: ¡Un león!

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Linda canción con Patricio del Solar, El Llavero y Mi Corazón, así se llama. Acercándonos a la hora de almuerzo, se viene hasta la una de la tarde, la acompañamos nosotros con buena música, con lindos recuerdos para acompañarle en esta espera del almuerzo. Usted que está preparando el almuerzo ya en los últimos detalles, los últimos toques, como decimos, que le quede todo muy rico, ¿eh? 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

0: 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Muy bien, y mientras se comunica, nosotros seguimos con los lindos recuerdos. Para el papá, para mi viejo, canta Piero.
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Con una pala y un sombrero, linda canción con Gervasio. ¿Se acordaba usted? Gervasio, sí. Lindo tema que también recuerda al papá. Tucu, tucu, tucu, tucu, tucu. Vamos así, viajando en el tren de los recuerdos, compartiendo buena música, lindas e inolvidables canciones que nunca pasan de moda. Bueno, sabe que mañana miércoles tenemos programa normalmente, como todos los días de 11 de la mañana a 1 de la tarde, de lunes a sábado, todos los días igual. Por lo tanto, la invitación es que nos reunamos siempre a esta hora a disfrutar de buena música, de lindas canciones, de lindos recuerdos que nunca pasan de moda. 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Y a propósito de salud, estaba leyendo por acá algunas recomendaciones con respecto a las claves para dormir bien y obtener un mejor descanso. Usted sabe que siempre le estoy hablando de ese tema yo. De hecho, hay un producto natural que ha sido formulado especialmente para ayudarle en ello, 100% natural a base de hierbas, como es el Serenol, ¿cierto? Y encontré por acá una información que ayuda, todo suma en realidad. Un experto de la Universidad Católica entrega varias recomendaciones que pueden ayudar a mejorar la calidad del sueño. Sin embargo, recalca la importancia de que si es algo que es persistente, la persona debe realizarse un diagnóstico y entender qué es lo que está sucediendo en su cuerpo para poder tratarlo, ¿verdad? Estas son algunas recomendaciones de ayuda para estar atentos, para poder ayudar y mejorar el tema del sueño, como también sucede cuando le hablo yo del Serenol, que son ayudas que sirven mucho, pero cuando ya las cosas pasan a otro nivel, es bueno consultar a especialistas. Dentro de esta información se dice que lo recomendable es mantener horarios estables tanto para acostarse y levantarse. Eso es una gran medida, ¿eh?, importante, que muchas personas no la pueden mantener, pero siempre tratar que sea siempre así, todos los días acostarse a la misma hora y levantarse a la misma hora. Eso ayuda mucho al buen dormir, a tener un descanso reparador. Evitar estimulantes, como hay varios, ¿sabes? Uno piensa que es el café nomás, pero no, hay varios. Es el café, claro que sí, bebidas cola, todas esas bebidas oscuritas, la nicotina, el cigarrillo también, ¿eh?, que muchas personas dicen, no, es que antes de dormir me fumo un cigarrito para dormir bien. Todo lo contrario, pues, la nicotina no le ayuda, todo lo contrario, no le deja descansar. El té también afecta, el chocolate, a usted, amiga, que le gusta comerse su chocolatito ahí en la noche. Y otra cosa que altera el sueño es la vitamina C, así es que si va a tomar vitamina C, hágalo siempre, es recomendado, claro, en la mañana. Todo esto que le señalé, no hay que hacerlo 2 horas antes de irse a dormir. 2 horas antes, café, bebidas, cola, nicotina, té, chocolate, vitamina C. Idealmente no tener pantallas en el dormitorio y no ver televisión justo antes de irse a dormir. Porque usted puede no tener pantalla en el dormitorio, pero está en el living de la casa viendo televisión y se va a acostar al tiro. Ojalá no hacerlo así tan cercano. Ver televisión, claro, si le gusta, o pantallas, el computador, el celular, en fin. Pero antes, ojalá una hora mínimo antes de irse a dormir. Encontrar tiempos de calma antes de acostarse, bajando o apagando luces o pantallas. Bajarle la intensidad luminosa. Las luces también, de repente en la casa tenemos luces de esas LED blancas que iluminan harto. Ojalá ya cuando falte una hora sería recomendable mínimo, dicen, bajar la intensidad de las luces. Las luces amarillas, esas luces cálidas, son mucho mejores y de poco wataje, como decimos coloquialmente. Mejor así. En caso de despertar en la mitad de la noche,
levantarse si pasan 20 minutos o más sin lograr dormirse nuevamente y volver a acostarse cuando se sienta signos de sueño. Es una buena medida, ¿eh? Yo lo he hecho, ¿eh? De pronto uno se despierta, se desvela, se pone a pensar y ahí pasa el tiempo, intenta dormir y no lo logra nunca, se da vueltas para allá, vueltas para acá. Lo mejor en caso de que ya pase un buen rato y no se puede dormir, 15 o 20 minutos, mejor se levanta, va al baño, va a la cocina, se toma una lechecita, una agüita, qué sé yo, no sé, respira profundo, en fin, y se va a acostar. Cuando ya tenga sueño, esa es la idea. Prescindir de cenas abundantes, además del ejercicio físico intenso en las horas próximas a dormir. Dos cosas importantes, ¿eh? Bueno, muchos sabemos que antes de acostarse, ojalá en la noche, no comer tan abundantemente. Lo mínimo, una colación a la hora de 11, que sea unas 2 horas antes, y no abundante. Y algo importante, no hacer ejercicio. Hay personas que hacen eso. En la noche, antes de acostarse, hacen mucho ejercicio físico intenso. No estoy hablando de hacer unas pequeñas elongaciones, moverse un poquitito, qué sé yo, relajarse, pero un ejercicio físico intenso en las próximas horas a dormir, no. Potenciar un ambiente silencioso y oscuro y con temperatura agradable y equilibrada. Eso es importante y muy sabido. Que sea silencio y sea oscuridad. Si le entra luz por la ventana porque justo tiene un foco ahí de la calle que le llega, trate de poner algo ahí para que no le llegue luz. Y una última recomendación durante la tarde, favorecer actividades tranquilas y respetar el propio ritmo del sueño. ¿Ya? Son recomendaciones dadas por un especialista de la Universidad Católica con respecto al buen dormir. Nosotros seguimos a esta hora disfrutando de la buena música, de los lindos recuerdos. Doris Day, ahí estaba, consultando con la almohada.

Eso es, ahí estaba la pequeñita Brenda Lee, cuando el barco de mis sueños regrese. Hasta la una de la tarde la acompañamos con buena música, lindas canciones, buenos e inolvidables recuerdos. Hablando de salud también de manera sana y natural. Hay temas de salud que hoy se repiten cada vez más. Cansancio persistente, rigidez corporal, problemas para relajarse o para dormir bien y muchas veces sin que exista una enfermedad de base. Por eso, en los últimos años se ha empezado a hablar con más fuerza de la importancia de ciertos minerales esenciales, especialmente en adultos y adultos mayores. Uno de ellos es el magnesio. El magnesio participa en múltiples funciones del cuerpo. Está relacionado con el funcionamiento muscular, con el sistema nervioso y con la capacidad del cuerpo para relajarse después de un día exigente. El problema es que con el paso del tiempo los niveles de magnesio tienden a disminuir y cuando eso ocurre el cuerpo lo manifiesta de distintas formas. Más tensión, más cansancio y en ese contexto el citrato de magnesio se ha convertido en una alternativa cada vez más utilizada como apoyo diario. Hablamos, amigas y amigos, de un suplemento natural que aporta magnesio de buena absorción, complementado con vitamina C y glutamina. Una fórmula pensada para acompañar al organismo de manera constante y equilibrada. Y este punto es clave, ¿eh? No se trata de un medicamento químico, de un fármaco, no, nada de eso. Se trata de un nutriente esencial y por eso muchas personas lo incorporan a su rutina diaria. Una cápsula al día y listo. Esto especialmente cuando buscan cuidarse sin sobrecargar el cuerpo. El citrato de magnesio no es una solución rápida. Es una forma de apoyar al cuerpo con constancia, de ayudarlo a funcionar mejor a lo largo del tiempo. Porque en muchos casos sentirse mejor no pasa por agregar más medicamentos, sino por cubrir necesidades básicas. Con el paso del tiempo es necesario ayudar al cuerpo, porque no lo logra hacer solo. 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Invitamos a Carmencita Maureira. La canción tiene dos títulos, Sin Retorno y Si Tú Te Vas. La compartimos aquí, en el tren de los recuerdos.

0: Lindo tema, lindo recuerdo con Carmencita Maureira. 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Seguimos recordando, María Teresa. Dicen, ¿qué dicen, mi chica?
1: Dicen.
0: Cuente, cuente.
1: Estoy enamorada de ti.
0: Uy, lo que andan diciendo, ¿ah? ¿Eh?

0: Eso dicen, y sabe qué más dicen, que tenemos que irnos. Muchas gracias por su sintonía, compañía y amistad. Linda tarde para todos, cuídese mucho, buen provecho para usted que ya se va a almorzar. Nos encontramos, si Dios quiere, mañana miércoles a las 11 de la mañana en punto acá en Radio Oceanía. Hasta mañana, chao amigas, chao amigos.
1: Señores pasajeros, de este modo el tren de los recuerdos arriba al andén de la reminiscencia. 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
6: Hola, hola, ¿qué tal? ¿Cómo están ustedes? Tengan todos muy buenas tardes. Estamos dando inicio a su programa Camino al Éxito de los Emprendedores. Un programa que está hecho con el contexto para que a ustedes les vaya bien en sus negocios, en sus pymes y en cualquier negocio de cualquier tipo e índole que ustedes tengan. Quien les habla es Patricio Moya, su locutor amigo, su comunicador y anfitrión de este programa. 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Y vamos a la música.

Y ya estamos nuevamente aquí en el aire, en la 93.7 FM, Yoline, para Chile y el mundo. 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Sigue la música.

Fresa Salvaje. Ya no está con nosotros este cantante, Camilo VI. Está en otra dimensión, pero yo siempre he dicho unos primeros y otros después, porque es ley de la vida. 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Ya lo sabes, no dejes para mañana lo que hoy puedas realizar. Te lo dice Patricio Moya en tu programa Camino al Éxito de los Emprendedores. Vamos a la música.

Era la interpretación de Whitney Houston con No Tengo Nada. Es una expresión muy fuerte. Muchas personas creen tenerlo todo, pero a veces no tienen nada. Ella tampoco, ella está con nosotros. Ella partió ya hace un tiempo considerable, está en otra dimensión, pero dejó su voz, su música, su legado. Bien. Lo que es bueno y permanece en el tiempo y en el recuerdo y en las reminiscencias de cada uno de nosotros. Transmitiendo en vivo, en directo, aquí en la 93.7 FM y online para Chile y el mundo, con la música de ayer, hoy y siempre, en tu programa Camino al Éxito de los Emprendedores. Quien te habla es Patricio Moya, tu amigo, locutor, anfitrión, comunicador. 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Sigue la música.

Ese era el salsero Marc Anthony. Voy a vivir, voy a gozar. Bueno, mientras se pueda, que se haga. Pero considero que hay que hacerlo moderadamente. Te lo dice Patricio Moya en tu programa Camino al Éxito de los Emprendedores. 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Sigue la música.

Era la voz y la interpretación de Alejandro Sanz con Corazón Partido. Bueno, ¿saben ustedes una cosa? El corazón es tan delicado que puede sufrir dos y máximo tres impactos. Y al tercero, fenece la persona. Ojalá que el corazón partido que lo tenga alguien se recupere para que no fenezca, sino que viva. Te lo dice Patricio Moya en tu programa Camino al Éxito de los Emprendedores. 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Sigue la música.

Ese era el españolísimo Julio Iglesias con Un Hombre Solo. Le suele suceder a muchos artistas, cantantes, comediantes, en general. Debido a la vida que llevan, muchas veces las bambalinas, la fama, la vanidad, ocurre mucho y muy a menudo. ¿Saben por qué? Porque lo que se siembra, se cosecha. Te lo dice Patricio Moya en tu programa Camino al Éxito de los Emprendedores. 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Y vamos a la música.

La salsa vive. La alegría vive. Todos los centroamericanos tienen una forma de cantar por su naturaleza, por cómo se visten, cómo comen, el clima. Todo eso está comprobado biológicamente, psicológicamente. Transmitiendo en vivo en directo aquí, tu programa Camino al Éxito de los Emprendedores. Quien te habla es tu anfitrión, Patricio Moya, comunicador, ¿sí? Y locutor, amigo, de este programa. El contexto de este programa es uno solo: lograr que las personas que emprenden negocio puedan lograr sus objetivos. Y para eso tienen que tener varios factores como responsabilidad, constancia, disciplina y en algunas oportunidades capacitarse. Existen muchos organismos también que ayudan a los emprendedores. Está la Corpo, CEP, etcétera, diferente. Pero te quiero decir algo. Lo más importante es tu empatía, tu forma personal, como tú atiendes a un cliente, porque cada cliente es un eslabón de una cadena comercial. Y esa cadena es la que transforma el dinero. Y es tu clientela propia que tú te has ganado. Te lo dice Patricio Moya en tu programa Camino al Éxito de los Emprendedores. 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

José José. ¿Saben ustedes una cosa? El amor no tiene edad, porque la edad es un número. Lo demás, piénsenlo y reflexionen ustedes. Lo importante es quien tenga la capacidad de amar, porque no todos la tienen. Te lo dice Patricio Moya en tu programa Camino al Éxito de los Emprendedores. 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Sigue la música. El siguiente tema que viene a continuación está dedicado a una persona con las iniciales M-A-R-I y dice así.

Y así ha transcurrido el tiempo y hemos tenido una jornada más de trabajo aquí en tu radio en colores, Radio Oceanía, con la música de ayer, hoy y siempre, en el 93.7 FM y online para todo Chile y el mundo. Se despide usted, su anfitrión, comunicador, locutor amigo, Patricio Moya, agradeciendo a todos nuestros auspiciadores la atención dispensada y, por supuesto, a toda la audiencia que escucha todos los días de 13 a 14 horas tu programa Camino al Éxito de los Emprendedores. Así que tengan todos muy buenas tardes, señor David Leiva, el mago de la llave, Maipú 546, local 247, Pixel, Aníbal Pinto, 343, local 25, fábrica de empanadas Tucapel, en Tucapel 373, sector pionero San Pedro de la Paz, joyería Orieta, donde hay reparaciones al instante y donde tienes las más finas joyas de plata ley. 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Será hasta mañana, Dios mediante, si Dios no dispone otra cosa. Bye bye, tengan muy buenas tardes.

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Hola, hola, queridos amigos. Una vez más, día martes, comenzando nuestro programa a la hora del bajativo, desde las 15 horas hasta las 16 horas. 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Igual tuvimos un día domingo espectacular junto a las mamitas, ¿cierto?, donde las pudimos visitar, donde también pudimos estar con ellas disfrutando de un día muy lindo en el Día de la Madre. Así que un cariñoso saludo nuevamente para todas esas mamitas que nos escuchan en estos días martes, jueves y sábados. Y ahora también con nuestro querido amigo DJ KH. ¿Cómo te sientes hoy martes? Ya programando la música para nuestros auditores. Así que aquí estamos con nuestro DJ KH, que es un hombre muy entretenido y que tiene además buena música, pues, para a ustedes poderles deleitar. Quiero también contarles que pronto vamos a estar en una pantalla en la vía pública en San Pedro de la Paz, que va a estar ubicada en el Centro Veterinario Yacolén. 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Así que Alfredo ahí los va a estar esperando para la atención. Y ahora vamos con la música, acá en Radio Oceanía 93.7.

0: Bueno, bueno, qué rico escuchar la música programada por KH, nuestro DJ, ¿cierto? Recordarles una vez más, Incatún, empresa de publicidad en el aeropuerto Carriel Sur de acá de Concepción, como también, ¿cierto?, en la pantalla de el aeródromo Nuevo Chaitén, entrada a la Patagonia chilena, que también ahí tenemos una pantalla. Y contarles también que pronto vamos a tener una pantalla en la vía pública, así, en Pedro Aguirre Cerda, ¿cierto?, ahí en San Pedro de la Paz, vamos a tener una pantalla ubicada en la vía pública, para que así puedan, contar con su publicidad, ya sea emprendedores, puedan potenciar sus marcas y además ahí puedan transmitir sus ofertas, su empresa y todo lo que lleve, ¿cierto?, a una excelente publicidad. Así que los espero en Incatún TV y en Incatún.cl. Ahí hacen todas sus referencias, ¿cierto?, a la publicidad. Y sigamos con la música, acá en Radio Oceanía 93.5.
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Bueno, amigos, estamos en nuestro programa, ¿cierto? A la hora del bajativo, para que sigan disfrutando, ¿cierto? De un reposo, después de este rico almuerzo. Y por qué no decirlo, ¿cierto? También esperando una rica once, ya sea con la familia, esperando, ¿cierto? A estos trabajadores, o bien también alguna visita, ¿cierto? Que los pueda acompañar y estén escuchando, ¿cierto? Este programa a la hora del bajativo. Así que aquí estamos. 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Compartir y disfrutar, vuelvo a insistir, con amigos, con la familia, ¿ya? Les quiero contar además, una vez más, de que pronto vamos a estar con una pantalla en la vía pública en San Pedro de la Paz. Así que escríbenos. Nos puedes escribir, ¿cierto? Ya sea en Incatún TV, por las redes sociales, como también en nuestra página web www.incatun.cl. Así que sigamos disfrutando de la buena música.

0: Bueno, queridos amigos, ha llegado el final de nuestro programa y quiero agradecer a todos los auditores, ¿cierto?, que se están sintonizando en este programa de A la Hora del Bajativo. Así que los vamos a esperar junto con nuestro DJ el día jueves. Recuerden, este jueves, ¿cierto?, desde las 15 a las 16 horas vamos a estar junto a ustedes disfrutando de una buena música, dando datos para que ustedes puedan, tener en cuenta para la semana, para el fin de semana. Así que agradecemos una vez más que nos hayan acompañado. Estamos todavía ahí de poquitito, ¿cierto? Adecuando este programa y coordinando algunas cosas porque los nervios también nos corroen. Así que les pido disculpas si en algo me he equivocado, pero lo importante es que tengamos una tarde para pasarlo muy bien. Junto a nuestro DJ nos despedimos y seguimos terminando con esta excelente música. ¡Chao, chao! ¡Nos vemos el jueves!
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0: Gracias, gracias a todos, bendiciones a todos. Hermosa noche.
1: Fue muy buena. Los aplausos. Los aplausos para México.
0: Gracias, chicos.
1: Belleza.
2: De una.

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0: mujer llorona, una mujer que se decae, una mujer que se deprime. ¿Es verdad o es mentira?
1: No, es verdad.
0: Y también veo que se le inflama el estómago.
1: Sí.
0: ¿Usted ya fue al médico?
1: Sí, es que yo fui operada de la vesícula.
0: Ah, bueno, con razón sí. Aquí veo una inflamación. ¿Usted ha sido buena para las grasitas, para comer las frituras, las papas fritas, todo eso, verdad?
1: Sí.
0: Yo le recomiendo que se cuide. Me deja ver como una inflamación en el colon también. Usted se queja de gases, se le hincha el estómago. Y esto es debido a una alimentación que no está muy balanceada. ¿Qué le voy a recomendar para que usted vaya anotando? Porque estos son recomendaciones para la salud. Bájele a todas las grasas, así ya le hayan sacado la vesícula, porque usted tenía cálculos en la vesícula.
1: Sí.
0: Bájele a las grasas y consuma esta planta, se llama el boldo. Póngalo a cocinar, tápelo, déjelo enfriar en un litro de agua, deje que repose y saque unas 3 tazas y tome en el día, después del desayuno, después del almuerzo, después de la cena. Ojalá cuando se vaya a acostar. Esto le va a ayudar hasta mejorar el hígado. Porque aquí yo me doy cuenta que usted se levanta en la mañana con una acidez, una boca seca. ¿Lo ha notado?
1: Sí.
0: Eso es el hígado cargado. Y también me doy cuenta que usted siente unas molestias bajitas, como unos dolores bajitos, como en la parte de los ovarios. ¿Lo ha notado?
1: Sí.
0: Por ahí le diría que se mande a hacer un chequeo, porque pueden haber quistes ahí, en ese punto. Veo una mancha negra. Y también veo que usted siente unas molestias en la cabeza.
1: Sí.
0: O si estoy equivocado, dígame, usted no sabe nada.
1: No, sí, siento malestar. De repente siento malestar en la cabeza.
0: Pues mi amor, ¿usted quiere que le ayudemos o solamente me está llamando a preguntar? Yo siempre le digo a la gente esto, porque me gusta que la gente tenga conciencia de que por este medio le damos un consejo, pero no le podemos solucionar el problema.
1: Ahí voy a hacer lo posible para ir a visitarlo.
0: Pues corazón, como digo yo siempre, el que quiere besar, busca la boca. El que quiere encontrar un camino de luz, algo diferente, mejorar, pues con mucho gusto aquí estamos con los brazos abiertos para poderles apoyar. ¿Qué les recomiendo? Llame a esta línea celular cuando usted esté interesada realmente en tener una consulta seria. Y le vamos a entregar unos elementos naturales para que mejore su salud. ¿Correcto?
1: Ya, muchas gracias.
0: ¿Qué mensaje le da a la gente que escucha el programa de nosotros?
1: Que me han dicho la verdad, que todo lo que siento me lo han dicho.
0: ¿Usted me llamó, me contó su historia o yo simplemente le dije lo que tenía que saber con su nombre y fecha?
1: Usted solamente me dijo lo que tenía que saber.
0: Bueno, eso es importante y hay que aclararlo porque la gente tiene que saber que aquí hablamos es de verdad y con corazón. ¿Listo?
1: Ya.
0: Bueno, corazón, un abrazo, que Dios me la bendiga, ánimo, que le vamos a ayudar. Llame y reserve su hora.
1: Ya, muchas gracias.
0: Bueno, chao, chao.
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0: El teléfono no para de sonar, bendito sea Dios. Este programa es muy escuchado, tenemos mucha sintonía y la gente sigue llamando. 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Vaya anotando, querido oyente, usted que tiene ese problema, usted que tiene esa enfermedad, anote, querida hermanita, anote. 940-00-9953. 40 0

0: 1-800-9953. Tenemos otro oyente, ¿sí? ¿Con quién hablo?
1: Yo me llamo Erika, nacida en 1957, el 12 de febrero.
0: 12 de febrero del año 57.
1: 1957, sí.
0: Uy, mi hijita. Aquí yo veo que usted mantiene muy enferma.
1: Eso quería saber, porque veo, la verdad no estoy bien.
0: Veo que mantiene con una presión al pecho, un desespero.
1: Sí.
0: Una molestia en la cabeza.
1: Sí.
0: Lo otro que me está dejando ver, uy, mi hijita, usted tiene problemas en la sangre. ¿Usted toma medicamentos para la sangre? ¿Qué está tomando?
1: Estoy tomando medicamento para diabetes, colesterol y presión alta tengo.
0: ¿Se da cuenta? Por eso le digo que le veo la sangre mal. La diabetes es una enfermedad que no tiene curación. Tiene que tratarse.
1: Sí,
0: ¿usted toma metformina?
1: Sí.
0: Aparte de la metformina, cuídese con lo que come.
1: Ya.
0: El colesterol también hay que bajarlo con una buena alimentación. Bajarle a las grasas, a los fritos. Y los triglicéridos se van tratando, se van regulando, quitando las masas de la alimentación. Tanto arroz, tanta papa, tanto pan. Todo eso porque esto nos sube los triglicéridos.
1: Ya.
0: Y lo otro, mi hijita, le voy a ser muy directo. Veo el hígado cargado, veo el colon que a usted se le inflama. Ese estómago se le pone como un tambor. ¿Lo ha notado?
1: Sí.
0: Pero, uy, mi hijita, aquí me está revelando que cuando no está enferma, usted está enfermo, su marido.
1: Sí, los dos estamos iguales.
0: Regáleme el nombre y la fecha de nacimiento de su marido.
1: El 24 de mayo de 1960.
0: ¿Y el nombre?
1: Segundo Hernández.
0: Segundo, ahí lo escuché. Mándemelo un abrazo, un saludito cariñoso ahí al señor Segundo.
2: Ya, igualmente usted, caballero.
0: Bueno, papito, mire, lo veo aquí decaído de salud también. Veo que usted mantiene muy cansado, muy agotado.
2: Sí, sí.
0: Y me doy cuenta que cuando va a tener la intimidad, pierde la fuerza, pierde la energía.
2: Sí, sí, es verdad.
0: Le voy a decir una cosa que usted tiene que saber, usted y la señora Erika. A ustedes dos los han envidiado, han hablado muy mal de ustedes. Me revela una persona de nombre Carlos, un hombre muy malo, me revela este hombre de un corazón oscuro, que ha ido donde un brujo bata negra para hacerles a ustedes cualquier cantidad de porquería. Por eso es que cuando no se enferma usted, se enferma la señora. ¿O estoy equivocado?
2: Sí, caballero, así. Y se ven cosas acá, se ven muchas cosas, se ven los pájaros que venían en las ventanas, todo eso.
0: ¿Se da cuenta? Esa casa está cargada. ¿Han sentido malos olores en la casa?
2: Sí, también, sí.
0: ¿Ha sentido también un desespero, unas ganas de salir corriendo?
2: Sí, igual, acá, sobre todo acá mi mujer, ella, por varias oportunidades que en veces no se halla tranquila en la casa y cuando duerme igual no se anima a dormir sola.
0: No quiere dormir, no descansa bien. Y le voy a decir otra cosa que me está revelando. Veo que ustedes han tenido bastante problema.
1: Sí.
2: Sí.
0: Yo les quiero ayudar. Si ustedes creen que somos de su entera confianza, quien le habla, el Maestro Jesús. Pero para poderle ayudar, tienen que visitarnos personalmente. Me van a tener que llevar tierra de la casa. Me van a llevar un frasquito transparente con orina de la señora Erika y de usted, amigo Segundo.
2: Ya.
0: Para poderles hacer una ayuda y hacer una limpia, una descarga, porque veo mucha contaminación, veo mucha porquería. Discúlpeme la expresión, pero es lo que me está revelando.
1: Está bien.
2: Disculpe, ¿usted atiende en Castro o en Puerto Montt?
0: Sí, en la ciudad de Puerto Montt atendemos todos los días. En Castro vamos a ir cada 15 días.
2: Ya.
0: ¿Usted quiere agendar hora?
1: En Castro, sí.
0: ¿Quiere agendar hora en Castro?
1: Sí.
0: Bueno, le vamos a reservar el espacio, los voy a dejar aquí anotaditos en la lista de las personas que vamos a atender y cuando vayamos a ir ahí a Castro, yo lo informo aquí a través de la radio y igual les voy a llamar a su teléfono para reservar un espacio, ¿les parece?
1: Bueno,
2: ya, muchas gracias.
0: ¿Quedaron conformes? Le dije, ¿verdad?
1: Le voy a hacer una consulta, disculpe de que sea, dijera que le voy a tomar un ratito de tiempo. Mire, quería saber si esa persona que usted me nombró es de acá o vecino.
0: Esa persona ha estado cerca de ustedes. Cuando veamos todo personalmente, les voy a mostrar cosas que ustedes tienen que ver con sus ojos.
1: Bueno.
0: ¿Listo? Entonces ya, quedan listo, anotados en la lista de las personas que vamos a atender en Castro.
1: ¿Ya? Ya, muchas gracias.
0: Bueno,
1: ya,
0: un mensaje para la gente. ¿Qué le diría usted a la gente, hermanita?
2: No, porque que crea que también, porque de repente la persona es increíble y yo creo que ahí se viene todo encima, pues, y que vayan donde ustedes, que ustedes dicen todo lo como de las cosas.
0: Así es, hay gente que a veces es incrédula.
1: Porque lo que usted nos dijo es la verdad, mire, en la primera consulta que hacemos con usted, hemos estado escuchándole mucho sus mensajes, donde usted ha curado muchísima gente, y la verdad que da mucha confianza, pero cuando lleguemos y estemos con ustedes, ahí vamos a conversar algo más privado.
0: Más privado, claro que sí. Sí. Bueno, no sí. Me confundan con otras personas. Guarden mi teléfono, anótelo y guárdelo para que no confunda con otra persona. ¿Listo?
1: Ya, muchas gracias.
0: Bueno, hasta
1: muchas
0: pronto.
2: Gracias, buen día, Rodero.
0: Igualmente, bendiciones. Hasta pronto.
1: Hasta luego.
0: Chao, chao.
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0: Bueno, muy bien, mis queridos amigos, aquí tenemos testimonios de las personas que nos han visitado con problemas, con dificultades, como tal vez usted, querido hermano, querida señora que está aquí en la sintonía, que tiene un problema con un hijo, que tiene una dolencia física que no ha podido solucionar. Bueno, yo le dejo que escuche estas palabras de las personas que han padecido el dolor de los problemas, el dolor de las enfermedades, y que bendito sea Dios, han encontrado un buen resultado. Esto no lo digo yo, lo dicen ellos mismos a través de sus propias palabras.
6: Sentía dolores, es una cosa que me tenía desesperada. Las cosas no me salían bien, lloraba mucho, porque tenía como ya pensando ya principio de depresión, y hoy día no siento eso, no siento ganas de llorar. No siento zumbidos en mi casa, no siento un ruido que me perseguía donde yo iba, y esas cosas yo no las siento hoy día. Gracias a ustedes, igual.
7: Él era que se sentía muy enfermo, cayó de la noche a la mañana, con ruidos, con voces, cosas raras que él escuchaba, decaimiento, dolores de cabeza, dormía, y los médicos lo veían y los volvían, y a un médico y otro, y nadie le encontró nada, y al final incluso todavía se quedaron admirados los médicos que cómo él sanó, y tan enfermo que había ido, y en un mes estaba sanado. Gracias al Señor y a ustedes que mejoraron a mi hijo, porque yo confié y en el Señor y en ustedes, y estoy muy agradecida. Está más mejor, más tranquilo, que muy agradecido, porque yo lo recomendé aquí, y por eso él está sano. Él tenía un tumor canceroso en el estómago, y gracias a ustedes está sano, y así lo sigo recomendando. Como le digo, hermano, muy gracias.
0: 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Bueno, todo mundo se hace presente. El rico, el pobre, el feo, el bonito, el pescador. Todos somos iguales. Todos estamos aquí para ayudarnos los unos a los otros. Así que, querido hermano, usted que me está escuchando, usted, querida señora, si tiene un problema, venga que este humilde servidor, su hermanito Jesús, le va a ayudar. 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Tenemos gente que está aquí en la sintonía, hay otra personita. Este teléfono no para de sonar. ¿Con quién hablo?
8: Norma Tolosa, y nací el 16 de mayo de 59.
0: Aquí la veo una persona de un corazón noble, una mujer buena, una mujer que ha sido trabajadora, que se ha esforzado mucho por progresar y salir adelante. Pero, mi querida hermanita, veo que por más que usted ha querido hasta sacarse el pan de la boca, me le han pagado mal.
8: Sí.
0: ¿Cómo lo supo?
8: Porque uno se da cuenta.
0: Para que vea cómo es la vida. A veces ayudamos a las personas y las personas nos pagan mal. Y aquí la veo que en la salud no anda bien. Veo molestias, inconvenientes en la parte como del estómago. ¿Usted ha sentido alguna molestia en las piernas?
8: Sí.
0: ¿También le ha venido una molestia como en las caderas hacia abajo, de la cintura hacia abajo?
8: Sí.
0: ¿Y usted se ha dado cuenta que a veces siente un hormigueo en las mismas piernas?
8: Sí.
0: ¿Usted sabía que tiene problemas de la circulación?
8: Sí.
0: ¿Cómo lo supo?
8: Que fui al médico y me hicieron un examen, y ahí me dijeron.
0: ¿Qué le dijo el médico?
8: Que tenía mala circulación en la sangre.
0: ¿Usted ha tomado algo para este problema? ¿Está cuidándose?
8: No, me dieron una pastilla que me tomo una en la mañana y una en la tarde.
0: ¿Cómo se llama esa pastilla?
8: En este momento no me acuerdo el nombre.
0: Yo le voy a recomendar, querida hermanita, que se cuide, porque si usted no se cuida, nadie la va a cuidar. Veo que también como que se ha subido de peso.
8: Sí.
0: ¿Cuánto está pesando?
8: Estaba pesando 83, pero ahora últimamente lo he pesado.
0: Y usted no es muy alta, usted más bien bajita.
8: Sí.
0: Ese peso le está haciendo presión en las piernas, en las rodillas, y usted también por eso se queja de unos dolores en las rodillas. ¿Lo ha sentido?
8: Sí.
0: ¿Usted también se ha dado cuenta que mantiene como con una fatiga, con un ahogo?
8: Sí.
0: Pues corazón, cuando hay una mala circulación, cuando tenemos problemas de sobrepeso, estamos afectando el corazón. Porque tiene que hacer más fuerza el corazón, tiene que esforzarse para poder enviar la sangre a todo el cuerpo, y esto no es bueno. Así que la recomendación que le doy es que baje de peso, deje de comer tantas harinas, deje de comer frituras, deje de consumir dulce. Y también le diría que cuide el dulce porque le veo el azúcar elevado en sangre. ¿También lo sabe o no?
8: Sí.
0: Yo conozco personas que han tenido que llegar a la diabetes para entender que el azúcar les hace daño, para entender que la cantidad de harinas le hace daño. No espere llegar a ese problema. Se lo digo ahora con tiempo, porque a usted le gusta el queque, le gusta el pancito, le gustan las harinas. ¿Es así o no?
8: Sí.
0: Eso es lo que le recomiendo. ¿Usted toma agua? Yo sé que casi no toma agua.
8: Tomo muy poca agua. A veces más, otras veces menos, pero en general tomo poca agua.
0: ¿Y qué toma de líquido? ¿Qué líquidos toma usted?
8: Cuando tomo té, cuando tomo café.
0: Bueno, yo le recomiendo que tome agüita. El agua es sagrada. El agua purifica. El agua limpia, el agua le ayuda a bajar de peso, el agua le hidrata su cuerpo en general, le mantiene la piel más bonita, el cabello, los ojos. Entonces, hermana, uno es el arquitecto de su propio destino y el artífice de su felicidad. Si usted no se cuida, nadie lo va a hacer. Y por ahí veo que se han venido suscitando más y más enfermedades y molestias en su cuerpo. ¿O le estoy diciendo mentira?
8: No, no son mentiras.
0: ¿Le dije la verdad o estoy equivocado?
8: Sí, me dijo la verdad. Es toda la verdad.
0: O usted me llamó, me dijo algo, me contó su historia, me dijo lo que le estaba pasando.
8: No, nada.
0: ¿Usted me ha visitado, me conoce?
8: No, eso no lo conozco.
0: Bueno, esto es para que usted se dé cuenta que aquí hablamos a lo que es pan, a lo que es vino. Y a veces la verdad nos duele, porque es feo que a veces le digan a uno ciertas cosas, pero claro. Hermanita, la verdad es mejor que la mentira.
8: Exactamente.
0: Yo no le puedo decir aquí cosas bonitas y decirle cosas que de pronto no son, ¿ya?
8: Ya.
0: Entonces no nos vaya a confundir. Así que bueno, le envío un abrazo, cuídese con su salud. Y ya si quiere ampliar la información, llama y agenda una hora. ¿Listo?
8: Ya, mi señora.
0: ¿Qué le diría a la gente que escucha el programa de nosotros después de esta llamada? ¿Usted qué? Que
8: de pronto siga llamando, que es muy importante y que usted dice la verdad.
0: Le envío un abracito, gracias por participar y por elegirnos.
9: 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Una persona nos hizo daño porque quería destruirnos. Me sentía fea, me sentía deprimida. Ahora como todo eso me cambió ya, me siento con estima súper bien y he superado todos mis problemas. Puse la radio porque quería desprenderme de lo que estaba pasando a mi alrededor. Bueno, voy a ir porque si perdí mi casa, perdí mi marido, ¿por qué no puedo intentar en tratar de salvar mi situación? No duden, que acudan, que vengan, porque acá va a solucionar su problema, pero sí tienen que tener mucha fe en Dios.
0: Bueno, mis queridos amigos, tenemos otra persona más que ha visitado este gran centro espiritual y el día de hoy quiere compartir ese testimonio de agradecimiento. ¿Cómo está, caballero?
10: Muy bien, gracias a Dios. Vine muy mal aquí a la consulta, vine muy mal, vine inflamado, complicado el estómago, dolores de cabeza, a veces ganas de no hacer nada, de estar acostado nomás solamente, y ánimo para nada. Y desde que vine acá, empezamos a trabajar juntos, me ha sentido bien, ya no tengo esos malestares que tenía, dolor de cabeza, hinchazón en el estómago, estoy con ánimo de trabajar.
0: Y usted no tenía ni trabajo cuando vino.
10: Yo no tenía trabajo, estaba muy mal, mal, mal, mal. Pero ahora estoy bien, con buena salud, buen trabajo, ánimo para todo. ¿Y qué les puedo decir? Que todo lo que el doctor me sacó o me ha dicho era todo verdad. Me sacó todo ese maleficio de mi cuerpo que tenía, esa maldad que me han tirado, y me siento bien.
0: Bueno, ya estas son las palabras que usted da desde el fondo de su corazón. ¿Y qué recomienda a la gente que escucha este programa?
10: Que se acerque que lo llamen, si tiene alguna duda, si se siente mal, si son del campo, porque qué le puedo decir yo, que la maldad existe, así como Dios existe, la maldad igual existe.
11: Bueno, mi querido caballero, le agradezco por ese testimonio que da desde el fondo de su corazón, que Dios le bendiga.
10: Muchas gracias, muy agradecido de su programa y gracias que me sacó todo lo malo que tenía en mi cuerpo.
11: Bueno, que Dios lo guarde, hasta luego.

0: Queridísimos amigos, mi bella familia, aquí ya estamos en la recta final de estos 30 minuticos de pregunta y de respuesta. Cantidad de personas llamando, llegan los mensajes de WhatsApp, personas que quieren visitarnos personalmente. Bueno, ahora después de este programa voy a recibir sus llamados. Si usted es una persona tímida que no quiere darse a conocer por este medio, llame durante todo el resto de día o mañana cuando usted lo crea necesario. La línea telefónica 940-009953. Desde cualquier lugar de Chile donde usted me esté escuchando, aquí estaremos atentos para darle esa respuesta clara, ligera y acertada. Y como le vengo diciendo, si usted lo desea, puede reservar su hora. Me despido de todos con el abracito espiritual. Hasta pronto.
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Hola amigos, bienvenidas y bienvenidos al Club de los Beatles. A partir de este instante, nos encontramos con Ringo, George, Paul y John para escuchar los grandes temas de esta banda británica, con el alto auspicio de Casino Marina del Sol y el nuevo diario digital que nace desde Concepción al Mundo, www.hora12.cl. Bienvenidos al Club de los Beatles.

Seguimos avanzando nuestra pauta que hemos preparado con Víctor el día de hoy acá en el 93.7. 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Agrego a otro tema a propósito de la IA que se usó justamente para la última canción rescatada de una grabación por allá del año 1970. Hubo separaciones, en fin, ahí. Y les quiero hablar acerca de un tema no menor. El tema este también de el origen técnico, cómo se hizo esta pega. Se utilizó inteligencia artificial, claro, tipo machine learning, para mejorar la calidad del sonido, separar los instrumentos de la voz, logrando una mezcla clara. Bueno, insisto, la canción fue lanzada el 2023 y ganó un Grammy el año pasado, el 2025.

5. Pero hay una cosa que quiero también agregarles, ¿eh? Fíjense ustedes que el año 2021, si no mal recuerdo, creo que tener el dato por acá, a ver si lo pillo. Claro, sucede lo siguiente, hubo una, digamos, utilización, ¿cierto?, de uno de los grandes trabajos musicales de los Beatles y que la inteligencia artificial permitió justamente rescatar esos trabajos y se convirtieron justamente en un gran éxito musical. De hecho, es el documental de Beatles, Get Back, que se hizo el año 2021, para separar voces del ruido ambiental. Ya se usó en esos años la inteligencia artificial el año 2021. ¿Se dan cuenta? Sigamos a lo que vinimos esta tarde a escuchar estos grandes trabajos musicales. Los dejo con los Beatles.

Otra página musical sensacional acá en el Club de los Beatles de Radio Oceanía. Vamos a estar hasta las 8 el día de hoy revisando esta herencia musical, como siempre lo señalo, de este cuarteto, de estos británicos, de esta banda, de estos grandes y revolucionarios de Liverpool. Maravillosos, estupendos, sensacionales. Harrison, que hasta el día de hoy, ¿cierto?, con sus grandes trabajos musicales nos permite recordarle, habiendo fallecido ya algunos años. Lennon, lo mismo. Sin embargo, siempre lo agrego y lo repito reiteradamente, incluso Paul McCartney, 83 años, Ringo Starr, 85, pronto también ya a cumplir un año más. El tiempo pasa inexorablemente. 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Sigamos revisando estos trabajos musicales. 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Aquí están los Beatles.

Sin duda, una página musical maravillosa de los Beatles. Vamos a estar hasta las 8 junto a George, a John, a Paul y a Ringo, compartiendo con ustedes estas herencias musicales maravillosas en la hora de la congestión, en la hora del retorno. 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Qué buena, ¿eh? Buena. 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Todo listo, todo dispuesto, señoras y señores. Los voy a dejar con el cuarteto que integran Harrison, Lennon, McCartney, Starr.

Un gran trabajo musical de esta banda espectacular formada por Paul, Ringo, John y George, son los Beatles. Compartiendo con ustedes, estimados amigos, a esta hora el retorno a casa, muchos en los tacos, en las congestiones, que cada día, sobre todo, producto de esta irresponsabilidad absoluta de las autoridades, de la empresa, cierto, que se permitió también no entender ajustar los números, ¿verdad?, en un 3 obras trascendentes, importantes, acá en la intercomuna Concepción Talcahuano. Acá en Concepción, sector del Puente Esmeralda, Puente Chacabuco, para ser claro, allá en Talcahuano, Puente Velares, ni hablar con el tema del eje Colón. Mi más respeto y por la paciencia que han tenido los vecinos. ¿Cómo han sufrido los vecinos del eje Colón? Qué manera, ¿cierto?, de... Y todos se van, dejan sus pegas. Hay cambio de gobierno. ¿Y dónde está el juicio final, el sumario, el que, porque se cambian de pega de una, terminan en una dirección, en un servio, terminan en una seremía y al otro día están trabajando en un municipio donde además están todos quebrados, pero siempre hay cupo para 200, para 300 que se van acomodando en cada municipio? Y ahí están los vecinos, estamos, ¿ya? De hecho, el otro día fui usuario justamente de el eje Colón, un desastre. Gracias a Dios no ha habido accidentes de mayor envergadura en esa zona. Es una pena. Frente al club hípico hay un establecimiento educacional nuevo y bueno, es un caos. Ni hablar para quienes van hacia Chiguayante también, que mal lo pasan producto de esta, insisto, irresponsabilidad de las autoridades, de los empresarios. Además, agrego, en el sector frente a la Universidad de Concepción, la Plaza Perú, también botada. ¡Qué pena, qué pena! 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Todo listo, todo dispuesto, señoras y señores. Pasemos el mal rato. Aquí están los Beatles.

Ese gran tema de los Beatles, dedicado también a todas las mamás. Hay una historia especial, ¿eh?, para quienes lo comento en general, digamos. Pero el Día de las Madres tiene sus raíces modernas en los Estados Unidos, a principios del siglo XX, y fue impulsado por Anna Jarvis, allá por el año 1907-1908, para honrar la memoria de su madre, que fue una activista que buscaba justamente resaltar los derechos de las mujeres. Y anecdóticamente también señalar, ¿cierto?, quizás como un dato oficial, ella se gastó una cantidad de recursos, pero impresionante, en atención justamente a quien le incomodó con el tiempo cómo se venía comercializando la lucha de su madre. Un tema tremendamente interesante. Pasó muchísimos años, ¿sabes? Gastó una fortuna prácticamente para cancelar la fecha, ya que se comercializó de una manera hasta el día de hoy que todos observamos, perdiendo el sentido original de gratitud personal. Qué buen dato, ¿eh? Bueno, esto se formalizó ante un decreto en los Estados Unidos que firmó el presidente de la época el año 1914 y dejó establecido que sería el segundo domingo de mayo como el Día de la Madre, y que estos países latinoamericanos también, ¿cierto?, han incorporado por respeto a todas las madres, admiración, etcétera. 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Aquí están los grandes de Liverpool.

Un tremendo trabajo musical de esta banda espectacular, los Beatles, compartiendo cada tarde con Ringo Starr, con Paul McCartney, con John Lennon y con George Harrison, hasta las 8, acá en el 93.7, y lo hacemos en nombre de Cardiogres. 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Y bueno, hoy día tenemos un tema no menor. Temperatura baja, ¿cierto? 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Lo que ustedes quieran, escuchar a los Beatles a esta hora de la noche, ya, ¿cierto? Aquí están los Beatles.

Un tema espectacular de los Beatles, maravillosos, que por supuesto nos acompañan cada tarde en el 93.7. 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Miro el calendario, felicidades para usted que está de cumpleaños el día de hoy, y muchas felicidades también para quienes están de onomástico esta semana: Estela, Pancracio, Fátima, Matías, Isidro, Honorato y San Pascual estos días. Sigamos compartiendo en este mes del mar también, mes de mamá, estas canciones maravillosas que son la herencia musical que nos han dejado los Beatles. 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Señoras y señores, mientras ustedes van rumbo a casa y otros disfrutan plenamente del calor de un calefactor PAPS en su departamento, en su casa, en su pieza, aquí están los Beatles.

Sigue avanzando esta pauta de grandes trabajos musicales de esta banda espectacular de Beatles, estos grandes revolucionarios de Liverpool. Me refiero a Harrison, a Lennon, a McCartney y a Starr, que están acompañándonos justamente hasta las 20 horas acá en el 93.7 Radio Oceanía. 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Bueno, próxima semana ya es 21 de mayo, glorias navales, en fin, y saludamos cariñosamente y afectuosamente también a los viejos lobos de mar, a esos pescadores que han enfrentado también el riesgo de la pesca y otros que han defendido nuestra frontera, nuestra patria, sirviendo a la Armada de Chile. Para todos ustedes, amigos, nuestra admiración, nuestro respeto y en este mes del mar, nuestro cariño especial en esta... Bueno, la próxima semana, Día de las Glorias Navales, pero por supuesto también que sea este el mes del mar, incluso internalizando la importancia que tiene nuestra costa, nuestro mar, como riqueza también y como, ojo, frontera desvalida en estos tiempos. Queridos amigos, sigamos revisando estos trabajos musicales. 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Aquí están los Beatles.

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Sigamos, aquí están los Beatles.

0: Chao amigos, termina el Club de los Beatles. Un homenaje a Ringo, a George, a Paul y a John. 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Que estén bien. Mañana nos encontramos con otro Club de los Beatles.
1: Una breve pausa, luego regresamos.
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